programa se lo queremos dedicar con cariño y con respeto a toda esa gente que padece de ese mal tan terrible que se llama el mal de amores. A todos los adoloridos y adoloridas que vinieron esta noche. Otro éxito más del que vale.

Hola, hola, hola, muy buenas noches, mi gente bonita, les habla, les saluda. Les voy a hablar suavecito para no lastimarle los oídos, ¿ok? Les habla, les saluda su amiga Plebi. Oigan, por aquí estaremos cubriendo el horario de mi hijo el fantasmita. Saluditos para él hasta allá, hasta New Jersey. Y también para su amor, a mi norita Shula, la berrinchuda. Saluditos para ellos. Saluditos, acá estamos ya enlazados a través de la 99.9 Voces del Rancho. Saluditos a mi yerno Pedro y a mi hija, la bebecita. Y por acá saluditos a mi reina hermosa, a mi hija Brisa y a mi yerno Rumberito Seductor. Saluditos por ahí al trompudillo chiquitititín que anda por aquí presente. A Pinocho, también saluditos a mi negrito. Saludos a mi amor que dice que ya me escucho bien. A la Pirinola Remolino, saluditos para ella, a la nuera, a la nuerita. Y también por ahí a Sergio Chico Mix. Asome las narices pues, saluditos también para él. Hasta donde se encuentre a mi chico seductor. Que anda por ahí también escuchándonos. Dice que dijo, hola jefita Plebi, buenas noches, saludos para todos y saludos para mi amor, amor. Aquí andamos trabajando todavía, jefita. Échele ganas, mi yerno, que ya le falta menos que cuando empezó.

Bueno, pues aquí andamos. Aquí andaremos un rato con todos ustedes. Saludos a la Chabela también hasta Norte Carolina. Que se venga para acá, ¿verdad? Ándale, ya está. Así debe de ser. Usted tiene que asomarse para acá. Ok. Así es que bueno, pues aquí andaremos con ustedes. Ya saben, si me piden música, yo la tengo, con gusto los complazco. Saluditos al Chocomil, que por aquí andaba también en sintonía. Qué bonito verlo por estos rumbos. Y bueno, pues aquí andamos. Dice, gracias, jefita. Saluditos para usted también hasta allá, hasta Pueblita. Dice, aquí seguimos. Ándale, qué bonito verlos. ¿Qué les cuesta andar acá pegaditos aquí con la jefita? En ratitos. Así es que bueno, pues aquí andamos. Saluditos a Maximino Lucas hasta donde quiera que se encuentre, ¿verdad? Por ahí ya subimos la publicación para los que gusten compartirla. Con mucho gusto, muchísimas gracias. Y bueno, pues, ¿con qué quieren que empecemos? ¿Qué música quieren que programemos hoy? De una por una, tampoco se me amontonen, porque luego se me pasan. Se me pasan las canciones y lo andan haciendo berrinches solos, ¿verdad? A ver, ¿quién va a ser el primero que me va a pedir? A mí me gustaría que me echaran una llamadita para que me pidan la canción. ¿Cómo la ven? ¿Quién me va a llamar primero? Yo creo que ya todos se saben el número de teléfono. 956-226-6819. 956-226-6819. A ver, ¿quién se anima a echarme una llamadita?

Saluditos a los tóxicos de allá, de la 99.9, que a veces andan por allá en sintonía escuchándonos. Yo no lo sé. 956-226-6819. 956-226-68. Ahí les va, ahí va el chat.

Ay, ajá. Ah, ya vas a empezar. Ya vas a empezar. Dice, yo no lo sé. Dice, yo no puedo. Seguramente. Ahí está, ya les puse el número en el chat. Una llamadita, es más, no tiene que tardarse mucho. Nomás digan, salúdenme y ya me piden la canción y la

a la radio de mi hija, ni ruido le hice, ¿verdad? Nomás le vine para acá. Dice, luego me da pena hablar tú. ¿Te da pena hablar tú? No creo. No creo. Tú te pierdes mucho. Voy a tener que investigar a ver dónde Regifos andas, Pirinola, Remolino, Patas de Pulga, Brincona. Porque te me estás desapareciendo mucho y eso, como ese jale no me está gustando, ¿eh? Eso de que te me pierdas no jala. De primero te la pasé, ¿eh? De primero te la pasé porque dijiste que andabas ocupada y esto y lo otro. Pero ya fueron muchos días. ¿Verdad que sí? Dice, súbele, ma. Aquí anda mi reina hermosa. Dice, ningún lado. Bueno, bueno. Porque yo sé de algunos que andan camuflajeados. Creen que no me doy cuenta y sin ir. Y sin ir, yo me vienen y me llegan los chismes hasta acá. ¡Qué hubule! ¡Qué hubule! Ay, ay, ay. Dice a veces, ah, ¿viste? ¿Viste? Para que mire solita, solitita. A veces, todos los días, ¿no? Ay, ay, ay.

Qué chismoso, dice. Hoy nomás. Dice, seguro tendrá hambre. ¿Algo de los rehenes? Ok, déjame buscar algo de los rehenes y ahorita regreso. Saludos al trompudillo que anda haciendo trompas. ¿Qué es lo que era el trompudillo? ¿Está trompudo? Así chiquitito, se mira bien chulo. Ni parece que es el diablito que es en vivo y en directo y a todo color. Así cuando se pone ahí su foto del otro Pinocho. Bueno, pues déjenos, vamos con este temita, ahorita yo regreso.

Saluditos a mi padrino que anda por ahí en sintonía. Y se les peló Baltasar. Hoy nomás. Es que el número de teléfono, miren, no me pueden decir, es que no tengo el número. El número de teléfono está en la página de la radio. Ahí merito aparece. A ver, ahora sí. Dice, voy con mi camarada que lo escuchaba en TuneIn. ¿Cuál camarada? A ver, el que la pide la baila, la goza, la disfruta. Dice, ni me acordaba, pues ahí lo tiene guardadito, pues. Ahí está, trompudillo, súbale.

Ya estamos aquí de regreso con ustedes. Saluditos a mi hija, la bebecita. Saluditos por ahí al yerno Pedro, que anda trabajando. Saluditos a los que andan por aquí en sintonía a través del chat de la radio. Gracias por seguir aquí acompañándonos en esta nochecita. Por ahí quedó el temita que me estaba solicitando el trompudillo. Ya lo complacimos con su canción. ¿O es corrido o qué es? Hoy no más. Hoy no más esa música. Vámonos con este tema y ahorita yo regreso. Amigos míos, nomás vengo a decirles, súbale mi negrito, vámonos, sí señor.

A ver, por ahí a mi chico gritón que nos eche una llamadita, a ver si es cierto. Vamos a escuchar su voz, a ver si también va a entonar aquí con las voces seductoras. El trompudillo salió corriendo, que dijo, huye, patitas pa' qué las quiero, si no son pa' caminar nomás, y corrió. Y se lo estoy animando, pues tú también anímate, no nomás él. Chistosita.

por ahí saluditos al Chocomilk, dice quién en cabina, por aquí la jefita en controles. Estamos enlazados a través de la 99.9 y a través de la radio La Seductora. Dice buenas noches, pásale a lo barrido.

Oigan, ¿cómo están las cosas? ¿Cómo están las cosas con emigración por allá por su rumbo donde viven ustedes? ¿Está calmado o andan con todo? Por acá, por el Valle de Texas, ahorita es una revolución.

Se me hace que a mi chico seductor le dan pao pao, por eso no llama. Esa ya me la habías pedido, ¿verdad?

de aquí de la radio se llevaron a un radio escucha, uno que era radio escucha aquí, que conocíamos aquí cerca. Él comentaba mucho en el chat de la radio del Messenger. Ahí él entraba y comentaba. A veces se perdía un tiempo y luego regresaba, pero ahí andaba. Pero la semana pasada por aquí, lo agarraron, iba rumbo a su trabajo y pues ahí.

Dice por aquí mi yerno Pedro, dice, jefita, que andan con todo donde vivo. Está bien feo, hay que cuidarse. Dice aquí donde trabajo han andado mucho, aquí muchos clientes se los llevaron. Y fíjense que se están poniendo las cosas muy muy difíciles ahorita, porque como ya vienen las votaciones, entonces ahorita el presidente lo que quiere es agarrar lo más que pueda de gente para antes de que terminen las elecciones, ¿verdad? Entonces por eso ahorita andan bien fuertes por donde quiera, donde quiera. Aquí hay semanas o hay días que está bien tranquilo y nomás de repente, ustedes saben que las redes sociales pues son el arma ahorita de que se puede comunicar unos con otros, ¿verdad? Pero se ha escuchado de mucha gente que han levantado. Una de mis primas la levantaron, ella iba saliendo donde sacas las placas y las estampillas, creo. Y ahí llegaron saliendo ella del lugar y ya la estaban esperando. Entonces se está poniendo un poco más pesado todo, pero acuérdense que cuando está más oscuro es porque va a salir el sol. Ahorita este proceso es por todo lo que se está haciendo ahorita sobre las elecciones. Y bueno, pues el presidente está tratando de acorralar de alguna manera para que la gente tenga miedo. Y pues la economía está por los suelos, los negocios, la mayoría de los negocios, si se dan cuenta, bueno, por ejemplo aquí en el Valle de Texas hay días que está solo, que hay bien poquitita gente. Hay días que más o menos se acomoda, pero casi la mayoría de los días están bien solos. Si no hay clientes, no hay mucha gente. Casi los negocios se están sosteniendo prácticamente por los clientes que sí tienen documentos y que bueno van y comen, pero mucha gente ha dejado de salir por lo mismo, por el miedo. Dice, no maestra, todo el lado de la tóxica, nene, ¿cuál miedo? Dicen que el mío anda en burro, ¿verdad? Anda en bicicleta, ¿qué hule?

que tienen mal récord de los que están en violencia doméstica. Fíjese que no. Bueno, por lo menos aquí, de los que nosotros hemos conocido o que sabemos, son personas que no tienen récord sucio, su récord está limpio. Hay personas que tienen su permiso para trabajar y que andan aquí legalmente, ¿verdad?, con un permiso. Y de igual manera los permisos no están funcionando. Esos no los están haciendo válidos. Entonces sí se está bien difícil, porque no nada más están levantando a la gente que deben de levantar, sino que están barriendo parejo.

0: las críticas constructivas y destructivas, yo creo que...
1: Y dice, por aquí Minorita Shula, aquí también están bien, andan con todo. Es
2: importante, esperemos que ustedes también se la pasen bien en su casa, donde vean este video. Donde
1: sí, aquí también andan parejo, no es como que, ok, tú sí tienes papeles, no te levanto, ok, tú no tienes papeles, a ti te levanto. Andan agarrando parejo. No hay... Ha habido personas que tienen residencia y aún así se las han llevado y han tenido que sacarlas después del lugar, porque si no, está muy complicada la situación.
2: Con mucho gusto. Soy Trino Leyenda y Tony Freddy.
1: Y lo único que dicen, bueno, pues, gusto, padrino, paciencia, hay que tener un poquito de precaución, nada más andar con cuidado y bueno, pues ya, ojalá y pronto pase todo esto.
0: Cuando jugábamos baraja los tres juntos y nos enojábamos.
2: Bien peleados.
0: Órale, bueno, pues de una vez que digan, así se llama el tema y dicen para todos ustedes.
1: Dice, saludos a Machula, buenas noches a todos, saludos, amor, dice, buenas noches, madrina, por aquí saluditos a Dareli. Dice, aquí se los puso bien despacio, pero ni modo, aquí a todos parejos. Sí, los negocios están poniendo muy despacio, la economía está muy baja, la gasolina está por las nubes y bueno, pues la comida carísima, entonces todo está ahorita, ahorita el país está volteado patas para arriba.

0: Ok, mija, ahorita la busco.
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0: Aquí había una persona que ella, esa persona tenía permiso y todo, y igual lo encerraron, lo tuvieron un tiempo allá, lo dejaron libre aquí en el país, pero trae un aparato ese que le ponen en el pie hasta que

0: Dice, yo tengo broncas con mi permiso, pero de tener novio.
1: Uy, uy, uy, mamachita.
2: Y digamos a Lucita porque ya son pa' chupar, hermanito.
3: Mira, en mi casa aplaudan que no cantó Freddy, cantó también Toño. No piensen mal, yeah. 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
2: Ey, Toño, me cae que vas a volver a salir mal.
0: Saluditos a mi hijo Fantasmita y a mi novita La Berrinchuda. Dice, nadie va a hablar, nadie quiere hablar, todos se aprietan el chón. Y luego quieren llamar ya cuando voy de salida casi de la programación. No, que mija,

0: Ya regresé, ya estoy aquí. Dice, yo escribí mucho, pero no lo miró la jefa. Sí, lo leí. Ahí no puso, ahí arriba, lo que escribió. Ahí leí donde dice, sí, están checando papeles, nomás los que no, pues los llevan. Y luego también puso, están arrestando a la gente que tiene mal récord y a los que están en violencia doméstica. Y también puso, a ver, es que estoy un poquito virola, ceguetas pues. Ya estoy viejita, ya di el viejón. Dice, los que transmiten, los DJs. Ah, es que mi hijo fantasmita anda trabajando todavía, por eso. Y pues yo estoy cubriendo su horario y estoy aprovechando para ¿cómo se dice? Para enlazarme con la radio de mi hija, la bebecita, ¿verdad? Y luego por acá también dice Nel, yo no bailo, luego sale el rumberito. ¿Cuál miedo? ¿Cuál miedo? Ay, ay, ay. Que sufran con lo que yo gozo, dice, mejor llame. Llama ya. 9999. La colita se te mueve. Ah, no. Vamos a ver quién nos está llamando. Lo vamos a poner aquí al aire de una vez. A ver quién habla.
1: Buenas noches.
0: Buenas noches. ¿Con quién tengo el gusto, el placer?
1: Conmigo.
0: ¿Y quién es usted?
1: Con Pedro.
0: Pedro, el yerno.
1: No, con yerno.
0: Es que tengo un yerno ahí en la radio que también se llama Pedro.
1: Oh, no, yo soy otro Pedro.
0: Este es uno que se llama Pedro y le dicen el trompudillo.
1: Algo así parecido con la realidad.
0: ¿Y si está trompudillo?
1: Más o menos. Ni tan tan, ni muy muy.
0: Ahí se la lleva leve.
1: Sí.
0: ¿Ya vio que nadie quiso animarse a llamar a parte de usted?
1: Pues no, pero... Ya ve, tiene que animarse uno.
0: Dígales que la jefa no es enojona, ni berrinchuda, ni nada, que es puro amor, puro cariño.
1: Pero ¿qué tal atrás de la puerta?
0: Igual, también. Soy igual de amable, cariñosa. Que le pregunten a DJ Betito.
1: ¿A poco se voltea?
0: No, si nomás, imagínese que no lo puedo despegar de aquí conmigo.
1: Pues tirarle unas patadas, unas pellizcas y luego hágale algo para que se retire de ahí el del chisme.
0: De eso pide su limosna, que ni crea que me voy a ensuciar mis manos.
1: Con la escoba, con lo que tenga ahí, dele.
0: ¿Verdad que sí?
1: Y uno por mí.
0: ¡Híjoles! ¿Pero cómo? ¿Si son del mismo barrio?
1: ¿A qué tiene?
0: ¿No se deben de defender?
1: Sí, pero con otras personas que...
0: Que no,
1: usted no.
0: Que no se... Conmigo... Ah, entonces sí me tienen miedo. ¿Cómo si me tienen miedo?
1: ¿Quién? ¿El Beto? No, el Beto sí le tiene miedo.
0: ¿Oílo? Ya está ya carcajeándose en el cuarto.
1: No, que se estaba bañando.
0: Ya salió, si no necesita mucho para bañarse. Y si no sale en 10 minutos de bañarse, voy y le tumbo la puerta.
1: No sé, ya ni jabón, seguro con pura agüita, así, vámonos.
0: Él nomás tiene que tardarse por lo menos unos 5 minutos bañándose. Se tarda más de 5, sale.
1: Lo que tarda en calentarse el agua.
0: No, voy y lo saco del baño, no tiene que tardarse tanto.
1: Tiene que platicar con la tóxica. Con
0: no,
1: la
0: no, tóxica. No. Así, mira, le hago así. Te me vas al baño, mijito, y así a los 5 minutos te quedo fuera del baño, si no, ya sabes.
1: Ay, pobrecito, Betito.
0: dice por allá la bebecita que se lavó la cara y el mono, ¿no?
1: ¿Era cierto o no?
0: Sepa.
1: ¿Cómo que sepa? Pues no, que está otro de la puta vigilándolo.
0: No, hombre, él está allá en el cuarto, hasta acá se ven las carcajadas.
1: No, pero cuando se está bañando.
0: Ah, no, yo estoy aquí enseguida. Es que aquí donde estoy yo, el baño está así. Porque hasta eso tengo que estar cerquita donde veo que prende la regadera. Si no prende la regadera, ya sabe.
1: Ah, pero cuando pone la canción, le corre al baño a ver qué está haciendo.
0: Aquí estoy, dice. ¿Qué dice la bebecita? A ver, ama, díganos. Oye, bien chismoso, ¿verdad?
1: Sí.
0: Oye, ¿qué tal salieron los audífonos? ¿Salieron bien?
1: Sí, muy buenos, gracias.
0: Ah, bueno, qué bueno. Qué bueno que llegaron, porque por ahí mandé otros y según todavía no han llegado. ¿Quién sabe para dónde agarrarían?
1: Ya los vendió.
0: ¿Verdad que sí? ¡Hora! ¡Hora! ¿Qué fue eso? Por ahí se ve como que le veían apachurrar el estómago.
1: ¿Qué pasó? ¿Con quién habla usted?
0: ¡Con usted!
1: ¿Qué pasó? ¿Qué me está diciendo?
0: O sea, hello. ¿Con quién estoy? ¿Quién está en la línea?
1: Pensé que estaba platicando con el gordolobo.
0: No, ese está allá en el cuarto, no le estoy diciendo.
1: Ah, pero como es bien chismosillo, pensé que ya se había arrimado por allá.
0: Ahí está en el chat, dice que ¿quién gritó? ¿Qué bule?
1: ¿Quién gritó? Pues ¿quién gritó?
0: Pues ahí se escuchó como si le hubieran apachurrado la panza a usted.
1: ¡Ah, caray! No, pues.
0: No. Ya pues.
1: No, ya me voy porque me están haciendo puro bullying aquí.
0: No, usted no.
1: ¿Quién empujó? Y mamá, ¿quién empujó? ¿Por qué empujó?
0: Les dije que estaban apachurrando el estómago, pero yo dije que le estaban apachurrando el estómago, no que usted estaba haciendo sus necesidades.
1: ¿Ya escucharon monos con tranchetes, no?
0: No, sí se escuchó un grito bien fuerte ahí.
1: No.
0: Por eso yo dije que sí, ¿quién estaba gritando?
1: No.
0: Se me hace que por ahí tiene escondido el...
1: ¿No? ¿A la Sancha? No, si aquí está mi hija, ¿cómo va a tener a la Sancha?
0: No, le estoy diciendo que se escuchó ruido, se oye como de un niño.
1: No.
0: Oye, ¿qué tiene que ver con la Sancha? ¿De dónde sacó usted que la Sancha?
1: No, pero no, no.
0: Ah, dice que se me hace que le pegaron al chamaco.
1: No, pues apenas tiene 2 meses.
0: Ah, pero tantito, pues pobre esa criatura, ¿verdad? No es cierto, no tiene 2 meses.
1: Mi panza.
0: Oiga, ¿quiere alguna canción?
1: No.
0: ¿No quiere canción? Pero tantito el asunto.
1: Ya, póngame una de...
0: Hola. Le estoy diciendo que se ve ahí donde están amarrando la barriga.
1: No, andan mal ustedes.
0: Ya no la fumen, diga.
1: Sí, pues como si estoy aquí sentada bien tranquila, era viendo el paisaje.
0: No, hombre. ¿Cuál paisaje si ya está oscuro?
1: Allá en su rancho. Aquí todavía hay sol.
0: Aquí va a ser medianoche.
1: Pues sí, pero en su rancho, pero aquí todavía no. Allá están los viejitos.
0: Ay, tú. ¿Anda en pañales todavía o qué? ¿Qué canción quiere, pues?
1: Póngame la de quizás sí, quizás no.
0: ¿Quién la canta?
1: California Blues.
0: ¿California quién?
1: California Blues.
0: California. Ay, no quiere escribir, espérese. Hasta eso, peor tantito. Ahora, a ver. No se vaya porque luego se me olvida cuál es el título de la canción, espéreme.
1: Ahí le pregunto a todos los que me están diciendo bullying ahí en el chat.
0: ¿Qué les pregunto?
1: ¿Qué, cómo se llamaba la canción que pedí?
0: Ni, miren, ni van a poner atención en la canción porque lo estaban agarrando el puro guato.
1: Ya ve, por eso no quería hablar.
0: Usted no se puede, ay, ustedes de cuándo acá, ay, no quiero hablar porque me están haciendo bullying usted, el maestro de las ignoraciones.
1: ¿Qué es eso?
0: ¿Porque le vale gorro?
1: no,
0: California Blues.
1: Sí.
0: ¿Y si existe ese grupo? No es cierto.
1: California Blues.
0: Me sale con... Ah, sí, ya me salió, ya. Son un, dos monos, uno con lentes y uno sin lentes. Ah, no, pero ese se llama... ¿Y cómo es él? No es la que usted está pidiendo.
1: Ah, sí, ese es con este... No, estoy dando llamada.
0: Ídelo, ídelo.
1: Pero me pone las dos de una vez.
0: En la torre. A ver, parece que ya me regresé para la otra canción.
1: Que mande saludos para la bebecita.
0: Saluditos. Bueno, mándeles, mientras mándeles saludos allá a los que andan ahí echándole montón.
1: No, pues ¿cómo quieren que los saludos si me está echando bullying?
0: Ay, usted, pero usted es un caballero.
1: Los caballeros no tenemos memoria.
0: Pero si leen.
1: Con los ojos cerrados, ¿no?
0: Es un rock, ¿verdad?
1: Sí.
0: Ah, ok. A ver si ese es, no voy a estar haciendo berrinches allá en el chat. Y tanto que llamé para que me ponga una canción que no es la que yo pedí. Es que ya casi lo oigo.
1: ¿Se vale reclamar,
0: no? No.
1: ¿Cómo que no?
0: No, reclámeme de una vez antes de que me cuelgue.
1: Tengo derechos.
0: Bueno, pero reclámeme antes de que cuelgue.
1: No, porque ¿a poco quiere que la regañe delante de todo la
0: sí,
1: gente?
0: Está bien, me gusta la mala vida, no se apure.
1: Yo más que le digo a usted el gordolobo y luego.
0: No, hombre, yo me cargo de él, no se apure. Es que por lo menos para decir el trompudillo me habló y me regañó, qué padre. ¿Oílo?
1: Oílo. Y luego dicen que se oye que un niño gritó.
0: Pero allá con usted también.
1: No, acá no, ¿cuál niño?
0: Ahí se escucha, ¿en serio se escuchaba un niño? Oye, ahí está otra vez.
1: No, van a hacer que me espante y me salga corriendo para afuera.
0: Oílo.
1: Oílo allá, se escucha otro niño allá.
0: Súper allá. Está hablando solo, no le haga caso.
1: Saludos para la Pirinola. ¿Quién será la Pirinola? Pero saludos para Pirinola.
0: Yo sí la conozco, yo sí sé cómo es. ¿Quiere que le mande la foto?
1: ¿A quién, al gordolobo?
0: A usted.
1: ¿Quién?
0: De la Pirinola.
1: Pues ahí le estoy viendo que es una muchacha borracha, mira, nomás.
0: No, hombre. No, está bueno, pues entonces déjeme, voy a ponerle su canción porque ya son las 10 y allá el lleno rumberito va a decir, suegra, ya se pasó.
1: Ok, pues un saludo para todos ahí del chat. No digo nombres porque luego se me olvida, uno va a decir, hey, ¿por qué no me traen saludos? ¿Qué?
0: Usted nomás mándele saludos a la jefita.
1: Ok, un saludo para la jefita, a la tejana.
0: A la chancluda, ¿o cómo me dice?
1: Borracho chancluda.
0: Oilo. Está bueno, pues, gracias por llamarme.
1: Y la comechetas.
0: Yo comechetas con leche y cereal, acuérdese. Bueno, pues, ahí está. Muchas gracias por llamarnos.
1: Pues cuídese, gracias.
0: Ándele, bye bye. ¿Quién te preguntó? Cállate la boca. Oigan, hay que me dé chance de por aquí mi yerno de ponerle sus dos canciones aquí al trompudillo, ya que fue el único que se animó a llamarnos, los otros tuvieron miedo, qué bárbaros.

Saluditos a los 19 conectados que tenemos aquí en sintonía. Desde 99, maestra, buenas noches, mi chulo, gracias por aguantarme un ratito más. Yo sé que usted para las 10 le quitan el teléfono y me aguantó 8 minutitos.

0: Dice, queda en sintonía, más chula, gracias por todo, hasta mañana. Dice por acá mi negrito, buenas noches, a dormir porque temprano hay que trabajar. Muchas gracias por acompañarme.
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Ahora, ahora, ahora. Oigan, pues yo ya me voy, me paso a retirar. Gracias a todos los que me acompañaron esta nochecita. Espero que la programación haya sido de su agrado. Hoy no me tocaba entrar, pero bueno, por aquí nos venimos a cubrir el horario de mi hijo fantasmita. Mañana es viernes, chelero, por ahí. No sé si vaya a estar mi hija, la bebecita, en controles, pero bueno, pues ahí esténse al pendiente de la programación. Por aquí en un ratito más llega mi yerno Rumberito también. Y bueno, pues nos despedimos de las dos radios, tanto como de la Seductora como de la 99.9 Voces del Rancho. Y bueno, que pasen feliz nochecita. ¿Y cómo es él? ¿De dónde es? Hoy nomás, oye, el amor, dice, aquí ando todavía trabajando, amor, le dice por allá a mi hija. Así es que bueno, pues bendiciones para todos. Ahí complacimos ya los dos temitas que nos solicitó por aquí el Trompudillo. Vaya, Trompudillo tiene voz de seductor, Sí, le queda perfecta la voz para ser un seductor. Dice a mil lonjas. Dice, pase buenas noches, suegra. Gracias, mija. Buenas noches para ti también. Gracias, señorita. Gracias, niño chiquititín. Bueno, pues no sé si mi yerno ande por ahí ya presente, pero bueno, de igual le saltamos los controles. Que buenas noches, que pasen un bonito fin de semana y que la sigan pasando de lo mejor. Hasta luego, bye bye.

importante escenario aquí en la Arena Monterrey. Otro gran amigo de Pesado, otro de los grandes de la música norteña. Un aplauso bonito para recibir a don Eliseo Robles. Que se escuche el aplauso bonito, oiga.

0: Muchas gracias. Un aplauso para despedir a Don Lorenzo de Monteclaro.
1: Gracias.
2: Es un honor para Pesado compartir este escenario con uno de los grandes, grandes de la música norteña. Vamos a recibir con un aplauso, pero bien machina, señor Lupe Tijerina.
1: Gracias, Lupe.
3: Gracias, maestro.

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0: Muchas gracias.
1: Gracias.
0: Bueno, y vamos a invitar a uno de los grandes de la música norteña, uno de los grandes acordeonistas que ha dado México, desde Cadreita Jiménez, Nuevo León, elegido del refugio, mi primo Kiko Montalvo y sus servidores vamos a interpretar este tema. Para todos ustedes, esperamos que les...

0: Les voy a contar la historia de dos muchachos que en su juventud solían llevar serenata a la misma chica. El tiempo los separó y fue también el tiempo el que se encargó de reunirlos otra vez. Y esto fue lo que sucedió al reencuentro.
1: Amigo, ven, te invito a una copa.
2: Ya no tomo, gracias.

0: Esperemos se la esté pasando en lo mejor, ¿eh? Porque estamos aquí tratando de que se diviertan este 15 de septiembre, que griten con ganas, ¡viva México, chingada madre! ¿Eh? Saludos para todos, vamos a cantar una canción. Ah, llegaron los saludos, ok, ¿cómo no?
1: Andy, sí.
0: Vamos a mandar un saludo muy especial a nuestro amigo Ever Gutiérrez e Isael Gutiérrez, gracias por hacer posible este evento, pura tierra caliente, cochos. Un fuerte aplauso ahí en casita para nuestros patrones, Isael y Ever Gutiérrez. Muchísimas gracias por hacer esto posible para toda la gente. Quiero mandar un saludo muy especial también para Vicente Zambrano, hasta Guadalajara. Un fuerte abrazo al viejón, camarada Machine.
2: Ah, bueno, sí, sí, claro.
0: Saludos, cadena La Mejor Guadalajara, Carlos Martínez, alias El Bola.
2: ¡Ah, caray!
0: ¡Ese mi Bola! Un besito en el fundillo, amigo. Un saludo para mi amigo Bola. Saludos a la familia Salazar Checón de Tijuana.
2: Saludos.
0: Oye,
2: muchas gracias.
0: ¿Quién quiere más saludos? Y me los vas pasando ahorita. ¿Sale?
2: Muchas gracias al Edecán, la verdad. Nos salió muy caro, muy bonito. No vino en tacones, hay que descontarle, pero bueno.
0: Bueno, funciona. Vamos a ir complaciendo para toda la gente un corridito que yo sé que les gusta mucho.

0: Hola, hola, hola amigos, ¿cómo estamos? Buenos días, buenos días. Llegamos a controles de aquí de Radio La Seductora y la 99.9 FM, Voz del Rancho. Estamos en vivo y a todo color, bienvenidos todos solitos. Feliz viernes, por fin es viernes, señores y señores. Ya se puede beber, dicen que el cuerpo lo sabe, mi cartera lo sabe. Mi hígado lo sabe también, que lo vamos a maltratar todo el fin de semana. Todo para toda la gente buena que ya está bien conectada encima, ya está en sintonía. Todo para Faquita Salsa, para el muñeco precioso, para mi canalito de Six. Dice, ¿por qué ahora ya no me desvelé? Dice. Ay, no más. Ah, no, dice que se desveló hoy, no manches. Y todavía falta el fin de semana. Todo para Angelita, también todo para Mariposita, y por ahí anda también solitos, también para Cecilia Pacheco, para... ¿Para qué nomás? Por los buenos días, para Liz. También saludo para los hermanos Díaz, allá en la pulida de Brooklyn. Saludo para la chica romántica, para Jorge Armando, para Ana Gómez. También saludo para mi canal del tremendo Char, para Chacal, el Rudy y Chapito, para Dalia, la arcilla del Bronx, para la chaparrita de Mil Amores, la chaparrita Sofi, para el tío Chivito, para el charoso King Kong también, saluditos también.
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0: Y nomás, hoy es viernes, el cuerpo lo sabe.

menos mal que se siente ese ambiente de viernes, señores y señores. Así iniciamos. Así que vámonos a trabajar un ratito. Un ratito de aquí hasta la 12 de la noche. Ay, ay, no. Así que bienvenidos todos al 101. Llegamos.

el amigo Six. Hoy me levanté temprano como el abuelo, dice. Te caíste de la cama. Saludos a la plebita seductora. Dice, buenos días, plebita. Saludos a la jefita seductora. También para DJ Betito, para el rumbito seductor.

Sobre qué para mariposita que sobre aquí, son mi favorito, excelente viernes para todos, excelente y un fuerte abrazo al niño que me envía saluditos y a su hermosa mami, bendiciones siempre para ellos. Todos también al amigo, sí, dice por favor unas cucucumbias, claro que se transformó. Dice aquí esperándote, gracias, gracias. A toda la gente que ya sabe, contentísima, muy

encanta, pero Melina. Hola, Canelo, Charlie, buenos días. Saludos para todos. Saludos para mi amor y Ivetsita. Aquí andamos, Canelo. Gracias, gracias. Saludos a la compañera Darelli. Saludos a mi amigo el Six. Me dice algo de rap, bro. Cártel de Santa, Quito Sol, va que va.

eso, porque también algo de los reyes de Oaxaca va a quemar, ¿sí? Vámonos con los dones.

más dar, más cerrar un mixecito de movilitas. Ya venimos con más rolitas por aquí. Así que no le cambies, sigue en sintonía. Dice por aquí un mix de los dorados, va que va, te lo formamos. Dice aquí la jefita, buenos días, bienvenida. Jefita dice, aquí andamos en la chamba, eso es todo.

Ahí no va a ser nomás que termina musical, decimos con más rolitas. Vamos a hablar de los rieleros del norte, temitas en el muñeco, así como con tus temitas ya regresamos con más rolitas. Ya veo con los temitas de cumbia de mariposita, claro que sí. Ya vino por aquí los temitas del amigo Six. Vino porque también los rayos de Oaxaca, claro.

0: contigo con música de los rineros del norte, nomás en sumar rolitas. 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

Vámonos cerrando un mixecito de Los Rieleros del Norte. Ya rezamos por aquí con Lago del Rey de Oaxaca. Así siguiendo el gran mixing de sintonía. Gracias, gracias Cecilia por la sintonía, gracias. A darle con toda la trabajación.

0: seguimos saliendo aquí por Voces del Rancho y Rela de Seductora. ¿Cómo es que no?
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0: Claro que sí, por aquí vamos a ver los Reyes de Oaxaca. No más, te invitas a mi amigo Tremendo Char.
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0: Claro que sí, hombre, que vamos a buscar eso a mi compita Mexican Power. Dice eso, bro, tlacuache, dice. Vamos al tlacuache mayor.

Plebita, plebita, mami, te quiero mucho, bonito día. Vámonos cerrando un mixecito de los Reyes de Oaxaca con esta rolita, ¿eh? Nomás. Nomás, quédate conmigo esta noche. Hoy hay noche de rock.

Sé nomás, cremitas musicales. Gracias por la sintonía. Hicimos un par rolitas. Vamos con temitas de mariposita. Es unas cucucumbias bien buenas. Va que va sonando tus temitas. Sube, no te cambies. Sí, sintonía aquí de la 99.9 FM, Voz del Rancho y Radio La Seductora. Dice, ¿por qué el mix

0: Y vámonos cerrando las semitas de mariposita con esa semita musical. Ya rezamos con más rolitas.
1: Suena la cumbia.
0: Ya miren por aquí las semitas de los dorados.

0: Ay, nomás, ahí nomás, ese ladito por aquí, ya nos llegó un audio, a ver, ya nos llegó el audio de nuestro amigo Jefferson, y nuestro amiguito, así que vamos a soltarlo, ¿vale?
1: Buenos días, amigos, ya mis saluditos para ti, y para Mariposita, y para Flaquita, para todos en sintonía, bendiciones y abrazos.
0: Gracias, gracias, amiguito Jefferson, igualmente para ti, hasta Guatemala, un abrazo enorme. De mi mini fan favorito allá en Guatemala. Para que nos digan, ya me cambiaron. Vámonos, estoy especificando, ¿eh? Y gracias, gracias, amiguito. Echale ganas al colegio. Te mando un abrazo, ¿vale? También todo para tu mami, saluditos.

Dice por aquí, Flaquita Salazar, saludos para ese hermoso pequeño y gracias por los saluditos. Dice saludos a mi chiquita bebé también hasta Guatemala. Y a mi otra chiquita bebé que se encuentra en Brooklyn. Y saludos a tía Coralia, a la

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1: Claro que sí, DJ Charlie, porque aquí vamos con más temitas musicales. Vamos con las rolitas de Charlie River y regresamos casi. Ya regreso con algo de Quinto Sol, así que suele no le cambie, sigue en sintonía.

lo más que tengo. Vamos a quitar las semitas de Charlie Freeber, los semitas de Angie, súbele tus semitas. Y amigo, por aquí con los semitas también de Quinto Sol también.

0: todo yo, y nomás vamos a cerrar un mixecito de Charlie Río con ese mita musical y ya regresamos con Quinto Sol. Ya así vamos formando los temitas. Nada más que aguántenme tantito, ¿vale? Por el momento estaban poniendo de a un mixecito por persona porque tengo muchas horas en el morral, así que ahorita otra forma el tema, ¿vale?
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0: Le damos una campechaneada en los temas, ¿vale?

no te apartes de mí, qué rolón. Así que vámonos de salito con más temitas musicales. Decía algo de Quinto Sol, que va, vámonos los temitas de mi buen amigo el Six. Así que regresamos.

0: tiempo de reparar los daños a la raza de los cosmos, los hijos del maíz.
1: Perrillo nomás, los hijos del maíz. Esta mañana échame una, unas espinacas capeadas, ah, chido. Vamos a hablar de Supergrupo Colombia, te invita a su amigo José Díaz. Sí que vamos con tus rolitas. Saludos al amigo Darwin, dice, aunque se puede pedir rola o ya complaces con los conces. Ya, tú pide, a ver si salen, vale, nomás que ya tengo el monitor lleno, pronta. A ver qué hacemos, vale. Ahorita andamos poniendo de un mix por persona porque te

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0: Claro que sí, la 99.9 FM, Voces del Rancho también. Vámonos con la musiquita de Alejandro Guzmán. Dice gusto culposo de la pollita, así que vamos juntos, temita, súbele.

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1: Claro, sí, DJ Charlie. Vamos a ver un mixecito de Alejandra Guzmán. Ya resto con el temita del amigo Darwin. Y ahí vamos a poner un... Me casan como para poner un temita del amigo rumberito, claro.

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1: Claro, sí, DJ Charlie, vámonos aquí con, dice por aquí, la cumbre con calce, gigantes en el cielo, va que va, vamos con tu temita musical. Nada más que vamos a adelantarla porque tarda mucho en empezar, así que vámonos. Temita del amigo Darwin, así que súbele a tu radio y nos rezamos. Porque ya casi nos vamos, recuerden que vamos, nos escuchamos el próximo lunes aquí en Radio La Seductora y más tardito en Voces del Rancho.

0: Bien, nomás con ese mita nos vamos. Gracias, que tengan excelente día, bonito fin de semana. Ya hacemos la recomendación: si bebe, no maneje.
1: Para la niña más linda del planeta.
0: Y aunque no maneje, tampoco no beba.

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0: Eso vaya que sí. Hola, ¿qué tal? ¿Cómo están? Buenos días, buenos días, bandita. Wepa, wepa, es viernesito y el cuerpo lo sabe. Y arrancamos con eso. Llegamos a las 9:07, 9:07, hora de México, hora de Guatemala. Eso es el mañanero, por supuesto. Acá en su casa, la 99.9 FM, Voces de Rancho.
1: ¡Uy! ¡Ajú, ajú, ajú! ¡Claro que sí! ¡Ya andamos por acá, hombre! ¡Ya andamos por acá! Saludos ahí para el máster, el masterísimo DJ Charlie Rivers. Ahí nos dejó la cabina ya para Charlie el cotorreo, el relajo. Ahí se va a desarmar todo, se va a descontrolar. ¡Ay, viernesito rico! El mausito junto al Uva, el burro por delante. El Uva y yo, pues, así, el Uva y el mausito ya acá en la cabina. Eso es el mañanero, ¿cómo dice?
2: ¿Cómo dice?
1: ¡Eso! ¡Rico!
0: ¿Verdad que sí? El burro por delante. ¡Ay, el mausito y el Uva, así! Ok, pasen buena mañana, feliz viernes 11 de septiembre. A pocos días de la celebración de independencia. ¡Ja, ja! ¡Suelta!

0: Hoy no más, hombre, hoy no más. Ay, qué bonito, qué bonito. Hola, Zulema, buena mañana. Bienvenida, pasarle. ¿Estás en tu casa?
1: Ay, chiquitita.
0: Gracias ahí al compita DJ Charlie Rivers. Saludos para el guapo. ¿Qué dice el guapo? El guapo, el guapo. ¿Dónde se quedó el guapo? El guapo ligón del rancho. Bonito viernes, pásenle. Y pues súbanle, súbanle, súbanle.

0: Hoy nomás, hombre, oigan ese temazo. Rolona. Ay, ese rinconcito.
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0: Ay, chiquitita. Dice Novita Pedro, ¿cómo estamos? Buenos días, bienvenido, pasale. Buenos días, saludos ahí para todos, saludos ahí para su amor y besita. Ahí para toda la familia, para el compa Fidel, dice aquí, andamos correteando la chuleta. Saludos también para los primos tóxicos allá en Los Ángeles, California. Eso, échenle pues, porque es viernes, el cuerpo lo sabe. Hoy se va a descontrolar.
2: Sí, se va a descontrolar eso. Ay, se duerme en cama ajena.
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2: Ay, no más, pues. Ay, sí, viene potente Lua.

con todo, con todos los poderes. Ahí sáquele aire al pulmón. Les decía que hoy se duerme en cama ajena, porque si no se duermen en la cama del bote de la cárcel, se duermen en un hotel, porque no les va a dejar entrar la señora.

0: Claro que sí, la vamos a querer a la antigüita. Ahí nomás. Así, así bonito, así bonito. Claro que sí, huepa. Saludos para María Carmen, bonita mañana, bienvenida, pásale. Hay cafecito, todavía tengo por ahí.
1: Es cuestión que quiera.
0: Así, es cuestión que diga que sí, si no, pues no.
2: Así, pues si va a decir que no va a funcionar la cosa. Tiene que decir que sí. Ay, no más, hombre, viernesito, ¿qué vamos a hacer hoy? Aparte de chambear, pues.
0: No sé, se me tocó un buen cevichito. Un par de preparadas. Así como le llaman estas. Hasta el nombre se me olvidó.
1: Yo voy a querer la bonita.
0: De esas que llevan cerveza. ¿Qué más? Tomate, ¿no? ¿Cómo es? Ay, ay, ay. Juguito de tomate, ¿así es, no? Ya ni sé lo que vi.

0: Eso, vea que sí, vaya que sí, no, hombre. Excelente mañana. Bonito viernes. Ahí saludos para Alejandro. Bienvenido con Vilda. Pásale, pásale. Páseme otro cafecito encargado, por favor. ¿Qué dice? Hola, Anaí. Saluditos, buena mañana, bienvenida. Pásale, pásale. Y Bencisa Corona, buen viernes. Saludos para el compita Héctor. Saludos ahí para toda la familia Hernández García. Allá en Oregon. Okidoki. Saliendo, saludo. Esto es el mañanero. Este es el mañanero. Bien mañanero.
1: No sé qué quisiste decir. ¿Qué pasa de lanza, compita Uva? No, me chita bueno, zapateado. Ahí para sacar las malas vibras y disfrutar el viernesillo. Súbele, compa, súbele. Ahí hay que despertar a la vecina, creo que ya vino. No la vamos

0: qué te dijo el doctor? ¿Y qué te dijo el doctor?
1: Pues que estoy bien, aunque te digo una cosa.
0: ¿Qué?
1: De nada sirve gastar dinero yendo al doctor.
0: ¿Y ahora por qué dices eso?
1: Porque ustedes, las mujeres, son mejores médicos.
0: ¿Nosotras?
1: Sí. ¡Au! Un doctor necesita análisis.
0: Ajá.
1: Radiografías.
0: Sí.
1: Estudios de sangre. Y como 3 consultas para decirte qué tienes.
0: Pues así funciona.
1: Con ustedes no. A ustedes ¡au! Nomás hay que hacerlas enojar.
0: ¿Y?
1: Y luego, luego le dicen a uno hasta de qué se va a morir.
2: Hombre, se basó don Memo. Pues la verdad que sí, don Memo. Usted tiene mucha razón. Uy, no más, hombre, viernesito rico. ¿De qué no más hizo? Oiga, ¿qué no más hizo? ¿Cómo suena? Acá suena bonito, complaciendo a lo largo y ancho. Pues aquí, ¿dónde más? ¿Dónde más? Solo aquí, hombre.
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De mi copita de Jamín, pásale, pásale. No, hombre. Está buena la Cox. Ahí lo más, ahí lo más, ahí lo más. Ahí dejémoslo mejor, hombre, ahí dejémoslo. Y como dice, como dice.

0: ¿Ahora qué trae, vecina? ¿Por qué llora?
1: Ay, vecino, es que estoy triste porque la gente habla mal de mí. Dicen que estoy fea y gorda.
0: No se preocupe, vecina. A mí me han dicho cosas peores.
1: Ay, no me diga eso, vecino. ¿Y qué dicen de usted?
0: De mí, nada. De usted, que aparte de fea y gorda, chismosa.
1: ¡Ay, lárguese de aquí, viejo!
2: Ay, no, para hombre, no sean así con la vecina. No, hombre, se pasan de lanza con la vecinita. Ay, no. Ay, no, eso, hombre, no, es excelente. 20 minutos nos separan de las 10 de la mañana, hoy sí. Ay, ya no digo. Es cierto, comita Javier, ¿cómo estamos? Roberto, saludos, Robertinho. ¿Hasta dónde?

0: Eso, vaya que sí, súbale, que aquí suena bonito. Saludos ahí para Vinicio, bienvenido mi compa Vini. Saludos, a ver, ¿dónde está? Saludos ahí para Roberto García, aquí dice mi compa, ¿cómo está la cosa? Saludos ahí para la Condesa, ahí para la Condesa de la radio y sus aguas purificadas. A las 11 de la mañana viene Laurita Hernández, acá la programación de la 99.9. Así que pasen a Morellito, hay música para rato.
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2: Hoy no más, claro que sí, hay musicón bárbaro. Es viernes. Hay que disfrutarlo, hay que sentirlo. ¿Sabes qué? Se me antojó también un filete

0: días. Yo ya llegué aquí a agarrar mi cafecito. Háganse para allá.
1: Claro que sí, pásale, pásale. Aquí lo tenemos bien calientito. Suéltelo, muñeco, suéltelo, muñeco. Claro que sí, ya estamos a la puerta del fin de semana de poder disfrutar un sabadito más. Hoy es viernes, el cuerpo lo sabe, el DJ lo sabe, hasta el mausito lo sabe.
2: ¡Ay, no más! Yo lo sé, yo lo sé, yo lo presiento. Hola, Ale, saludos, Ale, pásala bonito, tú también ya lo sabes. ¿Verdad que sí?

Bueno, pues vamos sacudiéndolo, vamos sacudiéndolo, vamos sacudiéndolo. ¿Verdad que sí, Alejandra? Sacude, sacude, que trae arena, porque es viernes. Saludos para María Carmen y para Luisa, la colochita y la morenita. Bienvenidas, Juan Echuale. El compita Pedro Medina, ¿cómo está la cosa? Ahí para toda la bandita allá en California, allá en Los Ángeles, allá en New York, allá en Houston. ¿Dónde más? ¿Dónde más? Allá en Nueva Jersey, New Jersey. ¡Ay, ay, ay! El compita Víctor. ¿Dónde anda la compita Víctor? Siempre se me olvida dónde anda perdido. Ah, ya me acordé. Desde Yonkers. Allá anda chambeando, dice. Como es viernes, anda llenando ahí los congeladores.

0: Vieja, llevas 30 minutos en esa ventana.
1: Es que estoy pensando.
0: ¿Qué tanto piensas?
1: Ay, viejo, es que no sé si aventarme o cerrar la ventana.
0: No, pues, si quieres, aviéntate y yo la cierro.

Sí, sí, don Memito salió pura candela, o sea, salió fino. Ay, no más, hombre. Ay, no más, ya me están asustando por acá.

Eso, tóquele, tóquele. Bueno, llegamos a las 10 de la mañana como si nada. Ay, que nomás, ay, que nomás, ay, que nomás. Se lo quita o se lo pone, ¿cómo está la cosa? Saludos ahí para Valencia, bienvenida a ver. Ya me movieron por acá, a ver a quién tenía que saludar. Saludos ahí para Nati, bienvenida también para Judy. Buena mañana, bonito viernes.

0: Es que sí, hombre, tremendo musicón para la mañanita del viernes 15 del Compita. Ahí saludos para Vinicio, para Rutilo, bienvenido, pásale, pásale. Ahí para el guapo Ligón del Rancho también, buena mañana, buen viernes. Ya regreso, ya regreso, ya regreso, ya regreso.
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Vaya que sí, vaya que sí. Al estilo de Robin Revilla, Grupo Maravilla y Grupo Magallín. ¡Ay, no más! El temazo, todo lo fue. Ahí no más, ahí no más, arriba ese ánimo, huepa, es viernesito y hay que darle sabor a la vida.

0: Vaya que sí, al estilo de Maquilis aquí acompañándoles en esta mañana. Acá seguimos con buena vibra, claro que sí, huepa huepa, puro sabor.
1: Puro ambiente. Bueno, saludos ahí para Vanessa y para Verónica allá en la Ciudad de México. Eso, huepa, saborcito, dice el copita Pedro Medina. Sacando los prohibidos, eso. Eso, y para que baile, el guapo. Báilale, compita Robert. Sonríenle a la vida. La vida es maravillosa, sabiéndola vivir. Que recuerden que aquí estamos de paso. Hay que aprovechar cada momento, cada instante.
0: Ah, abuelito, soy tu nieto.

Claro que sí, claro que sí. Por acá seguimos con la buena vibra, el buen ambiente. Acá en su casa. Por supuesto, la 99.9 FM Voces del Rancho. ¡Ay! ¡Súbale, pues, súbale! ¡Es para la vecina! ¡Ya se levantó!

0: Buenas, así que les deseo lo mejor a todas las personas guapas y a todas las personas feas. Ya ahí ustedes deciden a qué grupo pertenecen. Bye.
1: Vaya que sí, a ver a qué grupo nos lanzamos. Ay, no, hombre, que el viernes por acá seguimos acompañándoles. Ahí para Ivetsita con una buena mañana. Saludos y para Ángeles. Ángeles de María, saludos. ¿Qué pasó, mi compa Luis? Sigue activo el muchacho ese. Huepa, huepa, sabrosura.
2: Claro, la sabrosura aquí está. Buena música. Así, con sabor y todo la cosa.

0: Hoy nomás, hombre, quítate más. Oh, a ver, otra. Hey, vamos complaciendo, saludos ahí para Marlene. Hola Marlene, buena mañana. ¿Qué pasó, mi compa David? Saludos ahí para en el cucaracho. ¿Qué pasó, mi compa Fidel? ¿Cómo estamos? ¿En qué parte del hermoso planeta andamos perdidos? ¿Cómo dice? ¡Wepa!
1: ¿Será que anda perdido? No creo. Anda chambeando. Que muchacho es trabajador, hombre. No como vos.
0: Chale, no, hombre, pues aquí también chambeamos. ¿Y cómo dice?

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1: Vaya pues, vaya pues. No me asusten, no me asusten. Qué bajón. Se apagó el sistema.
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1: ¿Va que no?
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1: Hoy nomás, hombre.
2: 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Que sin tus ojos me muero, me muero.
1: Se mira pura película. Puro Matrix. Oye, aquí está rolita, está chida, bien chingona. Óigala, güey.

Vaya que sí, nombre, temazo, temazo en la voz de Ela, desde Colombia para el mundo, a través de la 99.9 FM, Voces de Rancho. Y hablando de Ela, a las 11 viene Laurita Hernández. A las 11 de la mañana caen en su casa Voces del Rancho, así es. Ya en pocos minutos viene por acá. Bueno, y en el mundo de la música, así la conocen como Ela, desde Colombia para el mundo. Para el mundo mundial. Oigan, este temazo sigue la buena vibra. Estas son clásicas, son buenas. Súbale, súbale, súbale.

0: Eso, vayamos, vamos a darle.
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0: estuvo perfecto, señor. Hay días malos, luego está hoy.
1: Sí, no, hombre, de que hay días malos, también hay días buenos. Y está hoy también, está hoy. Solo 20 minutos nos separan de las 11 de la mañana. Va, que el tiempo se va rápido.
2: Me siguen llamando el jefe y no lo ando presumiendo.
1: ¿Verdad que sí? No, hombre, lo que se ve no se presume.
3: Ay, a leguas se nota.

0: solo sé que
1: pues ni no sé cómo llegamos, quiero, ni cómo regresamos, solo sé que estuvimos. Vamos a los últimos 15 minutos que me quedan de programación. Ya viene por ahí Laurita Hernández.
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2: Ay, no más, hombre. ¿Y cómo dice? Ahí no más, huepa, huepa, saborcito del viernesito. Y hay calorcito, por cierto, ¿eh? Y hay calorcito, vamos por una limonada bien. Pre-

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0: Eso vea que sí, huepa, huepa. Hoy no más, hombre, 9 minutos y nos vamos. Nos vamos por esa caguamita, ese calor. Hace falta, hace falta.
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0: Hoy no más, hombre, hoy no más. A ver qué pasó por acá.
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0: Vamos con eso, vamos con eso. Otra cumbia de la buena, huepa, huepa. Pura base, pura base. Y hoy sí, suelta la muñeco. ¿Y cómo dice?
3: ¿Cómo dice? Rico, mami.

0: Ok, perfecto. Voy chequeando por acá. Me quedé perdido. Saludos ahí para la morenita y la colochita. Gracias por estar acá en la programación de la 99.9 FM Voces de Rancho. Bueno, ya saben que por ahí los pueden buscar en la web, claro que sí, www.999fmposesdelrancho.com. Ahí tenemos un chat en la cual pueden enviar sus mensajes de igual manera. Claro que sí, ahí tenemos la cajita de mensajes. Hoy no más. Pueden seguir la página oficial en Facebook como 99.9fm.vocesdelrancho. Ahí pueden seguir todas las publicaciones, ahí toda la info de los turnos. Ahí para echar, para entrar en cotorreo. Nos pueden seguir en TuneIn, también tenemos ahí en TuneIn, ahí está la app. Ahí pueden escuchar la radio. O bien, si quieren descargar la app directa, también lo pueden hacer para iOS y para Android. 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Así merito.
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0: Eso, saborcito, saborcito en el viernesito rico. Ya nos vamos, me voy con la última, a ver. Y cabal, con esa me voy, con esa me voy. No nos pasamos a retirar.
2: Sí, ya nos vamos, hombre. Se fue rápido el time. Se acabó. Ya viene Laurita Hernández. No le vayan a cambiar, ¿eh? No le vayan a cambiar porque la música sigue buena. Música de pegue. Un fuerte abrazo, se me cuidan. ¡Ah, hoy sí, cuidarán! Yo iba a decir ay mañana, pero no, si mañana es sábado. Ay, mañana es sábado, chicharrón. Bueno, y el lunes, Dios primero, nos da vida el lunes. Adiosito, adiós.
0: Sí, como ya es fin de semana. Se acabó la segunda semana de septiembre. Fecha 11. Ya la otra semana directamente a celebrar las fiestas patrias. Va a haber feriado. Va a haber descansito. Hoy no más. Celebración de la independencia en Centroamérica. Claro que sí, México, Guatemala, Honduras, El Salvador, Nicaragua, Costa Rica. Hoy no más. Ambientón de fiesta. Pero así nos vamos, con permiso. Ha sido un placer haber estado con ustedes. ¿No quedó por ahí algo pendiente? Si no, me van a jalar las orejas. Ya viene Laurita Hernández, ya viene Laurita por ahí. Así que hoy sí, con permisito, dijo Ponchito. Y hasta el día lunes.

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Ya estamos sonando a lo largo y ancho a través de los 99.9 FM. Laura Hernández acompañándole a esta hora, 11:05 de la mañana en México.

Por ahí, pues por ahí andamos. Listo. Un abracito bien grande. Feliz Pepe viernes ya. Otra vez estamos en toda la puerta del fin de semana. Sí, señores. Segundo fin de semana de septiembre. Que bueno, viene cargado con, digamos, cosas muy bonitas y muy positivas. Todavía tengo la puerta abierta esperando todas esas cosas. Y yo espero que ustedes también. Es más, que ya le estén llegando. Saludos como siempre para mi patrocinador Pepito Pérez, saludos para la Ivetcita Corona, saludos para Don Pedro, Don Fidel, saluditos para ustedes, ¿cómo me les va? Pues aquí andamos con toda la actitud, saluditos para allá Don Pedro que dice, hola Laurita, buenos días, saludos para mi amor, saluditos para toda la familia, para el compa Fidel, para los primos tóxicos, un abracito. Saluditos a todos los que desde en punto están ahí bien, pero bien sintonizados. Gracias a Uva por haberme pasado los controles. Un abracito para él. Y bueno, chicos y chicas, pues seguimos con esta buena programación. Jeffy Uribe, así te

muchachos y muchachonas. Gracias a todos los que van llegando por ahí. Un saludito para Tony López, que por ahí me pidió el link. Espero que ya esté súper conectado con nosotros. Saluditos también para su amiguito imaginario. Gracias a todos los que van llegando por ahí a nuestra sintonía. Vamos a bailar porque es bebé viernes. Esto se llama Mi Güerita.

0: palos a B. Quintanilla. Saluditos nuevamente para el Tony López, que por ahí estaba teniendo dificultades para hablarnos a través de nuestro chat en la página web, pero ya por ahí llegó junto a su amiguito imaginario, junto a todos sus compañeros de trabajo. Y dice Lau, Masquilles, dile. Y también autorízame con Alfredo Olivas, porfi. Claro que sí, con muchísimo gusto. Para eso es que estamos acá, para complacerlos en ese viernes de caguamos, como dice Tony.
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0: Pepe, viernes dicen por ahí. Viernes de dormir en cama ajena dicen otros.
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0: Hay algunos que ni duelen.
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0: Para eso andamos acá, para arreglarle ese ambiente, para que usted saque esa buena actitud y hoy le vaya full HD.

Fredito Limas con una de las primeras complacencias. Autorízame también por ahí. En un ratico llega el Maquillis con Dile. Pero antes tenemos por aquí a los Dandies con Gema. Saluditos para el Corbin, hasta aquí Ecuador que por ahí anda. Saluditos para el Robert.

0: canciones, dile. Bueno, ahorita la perrita por ahí me hizo un daño, me puso otra canción, pero bueno, ustedes saben que así son los animalitos. Hay que tener paciencia. Mucho amor sobre todo.
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0: Nos vamos ahora sí con Si no me falla el corazón. Esa canción que Don Pedro siempre la está pidiendo para la Ivetcita.
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0: Saluditos para Scorpion hasta Quito, Ecuador, que por ahí anda. También a la Ivetcita, que por ahí dice que anda de orejita. Con saluditos para su amor como siempre. También por ahí llegan los inquietos del norte, con te amo tanto. Seguimos con la buena música que le gusta a los mejores oyentes del mundo, por supuesto, a los oyentes de Voces del Rancho.

32, Los Inquietos del Norte. Por aquí Marco Antonio Solís con La Morenita. Pancho Barraza también llega por ahí con Nunca Cambies. Y recuerde que usted a esta hora puede programar sus canciones favoritas en este viernes en

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romanticismo, por Dios, 11:48. Y la buena música sigue, pura música de bebé viernes, sí señores, porque hoy ya, Jazz Legal la hace pegrilosa. Y hay que mover ese puerco también. Sigue bailando.

Querida, ay, mi Colombia. En este momento Colombia duele, duele. Esperemos que Dios nos mire y nos dé la mano porque, oh my gosh. Los rayos de Oaxaca del año 2018, qué duro es llorar así, ay, ay, ay. También llegaba por aquí Grupo Frontera junto a Romeo Santos con Ángel. Y de esta manera, muchachos y muchachonas, pasamos a nuestra segunda hora de programación.

Ya estamos a chata, le ponemos en este bebé viernes 26 grados centígrados, mayormente nublado en Medellín, en Colombia. Al parecer hoy hay lluvia. Les cuento que todas estas noches ha estado lloviendo. Que bueno, pues a mí no me parece malo porque ha estado haciendo calor en el día, entonces ya por la noche refresca. Pero pues a uno también se pone a pensar en las personas que viven su día a día de ventas, pues por ahí y en la noche y todo eso, y pues a veces uno se siente egoísta, ¿cierto? Pero bueno, uno no sabe ni qué pensar porque cuando unos ganan, otros pierden y esa es la balanza de la vida.

FM, Voces del Rancho, sonando a lo largo y ancho a esa hora con Laurita Hernández desde Medellín, Colombia, acompañándolo con buena música. Ya viene el chisme también. Bueno, tenemos muy buen ambiente, gracias a los fieles, a los que por ahí nos escuchan desde su trabajo, que tienen toda la mejor actitud. Saluditos a todos los que ya tienen esa sed pegrilosa con esta buena música que tenemos por acá.

Música de todos los estilos, para todas y para todos. Por ahí también tenemos a la Karol G, que está bien pegada en ese momento. Llega con Papacito, ¡ay, qué rico! También llega Darío Gómez con Nadie es eterno en el mundo. Y es real, aquí venimos desde paso, muchachos. Y nada nos llevamos, solo las experiencias.

Vamos con dos rolitas y estas dos rolitas nos llevan ya a nuestro chismesazo para el día de hoy, llamado El esposo de mi mamá me confesó que le gustó. Oh my gosh, que sepas que escuchemos este chisme para que le vamos dando paso también al travieso que por ahí se va preparando con sus travesuras.

poquito cómo está conformada la familia. Somos cinco hermanos. Bueno, son cuatro hermanos y yo. Somos cinco y mi mamá. Mi mamá, desde que yo tenía 9 años, se separó de mi papá. Se separó porque mi papá, pues, era alcohólico. Había muchos problemas en la casa. Mi mamá la agredía. Entonces, mi mamá decidió separarse y nos fuimos a vivir a otra ciudad. En esta ciudad donde nos mudamos, mis hermanos, mi mamá y yo, hermana, la verdad es que la pasamos bastante mal. Hubieron bastante carencias. Tuvimos muchos problemas. Y pues, imagínate, era mi mamá contra el mundo con cinco hijos. A lo largo de este tiempo, hermana, de que mi mamá se separó de mi papá, había tenido tres parejas con las cuales había vivido. O sea, vivió con una, o sea, no creas que con las tres juntas, no, sino que uno luego conocía a otro, luego conocía a otro, pero siempre resultaban ser unos patanes, unos cucarachos, y pues mi mamá terminaba separándose de ellos. Bueno, hermana, en este lapso donde mi mamá

0: Salía pues con varias personas y así pues yo también quería conocer el mundo y experimentar esto que le llaman amor. Así que conocí a un tipo, al cucaracho, a un cucaracho, le vamos a poner cucaracho, conocí a un cucaracho por Facebook y pues él me estuvo escribiendo, insistiendo de que nos viéramos y que saliéramos y la verdad es que a mí no me llamaba la atención el tipo, o sea, ni me gustaba físicamente ni nada, o sea, no me atraía en nada, pero era muy insistente. Entonces dije, bueno, vamos a darle el beneficio de la duda. Yo no merezco el... Y salimos, ¿no? Salimos y hermana, ay no, siempre pasa esto. ¿Alguien me puede explicar por qué? ¿Por qué del que menos quieres, del que menos te gusta, es del que más te enamoras? Fíjate, tan enamorada estaba que al mes de ser novios nos fuimos a vivir juntos. Ay no, hermana, la verdad es que yo... No sé qué estaba pensando porque espérate, un dato importante. Yo en ese entonces tenía 16 años y él tenía 21 años. A los 3 meses de estar viviendo juntos, quedó embarazada, hermana. Quedó embarazada y pues se acercaba el 14 de febrero. Y pues ya ves que es el Día del Amor y la Amistad, ¿no? Pues ya, total, dije, me voy a esperar al 14 para darle la grandiosa noticia a mi novio de que estoy embarazada. Se llega el 14 y le digo, mi amor, ¿qué crees? Pues vamos a ser papás. Y él así. ¿Cómo? Y yo, sí, mi amor, yo estaba súper emocionada, también pensé que él se iba a emocionar. Y le digo, pues sí, estoy embarazada. Y me dice, no, es que yo no quiero ser papá, yo no estoy listo, estoy muy joven, no quiero. O sea, yo necesito vivir mi vida, necesito salir más, conocer más gente y la verdad es que yo no quiero ser papá. De hecho, hermana, fíjate, me dice, no, es que de hecho yo iba a hablar contigo de que mejor nos separáramos porque pues no está bien que estemos viviendo juntos porque pues yo quiero seguir disfrutando mi vida y yo no quiero que estemos juntos. O sea, él me quería terminar y yo, mira, bien embarazada, hermana. Ay, no, hermana, yo estaba que me moría de sentimiento, de coraje, de decir, ¿y ahora qué voy a hacer? Porque pues ya a estas alturas estaba entendiendo que iba a ser una mamá soltera, pero como que todavía me quedaba esa esperanza, esa espinita de decir, yo creo que lo voy a convencer, ¿no? Para esto yo estaba trabajando, ¿ok? Yo estaba trabajando y él iba algunas veces y me recogía a mi trabajo. Ay, hermana, pues un día fue a recogerme al trabajo y saliendo me dice, ay, mi amor, ¿qué crees? Te tengo una sorpresa. Y yo dije, ay, qué lindo. O sea, como que en mi mente era, todo se va a solucionar, vamos a ser papás, todo, la relación va a ir bien, ¿no? Entonces yo le dije, ay, qué lindo, gracias. ¿Qué crees que era su sorpresa, hermana? Pues me llevó a una clínica para no tener a mi bebé, ya sabes de cuáles. Yo estaba que no podía creerlo. Y le dije, ¿cómo? Y me dice, sí, ya te dije que yo no quiero esa cosa que traes ahí adentro. Así tal cual me lo dijo, hermana. Sabe, refiriéndose a su bebé, a su hijo. Entonces, yo te voy a decir algo, sí me arrepiento, sí me siento muy responsable, pero al mismo tiempo, pues yo estaba muy chiquita, o sea, tenía 16 años y yo por el amor tan grande que le tenía a él y porque yo pensé que las cosas se iban a arreglar, decidí pues no tener a mi bebé. Bueno, pues en esta clínica, hermana, me pusieron una inyección que supuestamente esa inyección iba a hacer que yo ya no tuviera a mi hijo. Me dijo la doctora, en 3 días máximo tú ya no tienes a tu bebé. Pues hermana, mira, yo durante ese proceso que me estaban inyectando, yo le pedía perdón a mi bebé, le decía, o sea, de todas las maneras posibles le pedía perdón, por favor, perdóname, bla, bla, bla. Pero fíjate, por cosas de la vida de Dios, de lo que tú quieras y le llames, pues no se logró. Porque mi hijo sí nació, hermana, nació un hermoso niño. Y fíjate cómo son las cosas, porque yo no sé por qué muchos hombres, no digo que todos, pero cuando no se quieren hacer responsables, sacan la vieja confiable, sacan una carta, un comodín donde dicen, a mí se me hace que ni es mío ese hijo. Siempre dicen lo mismo. ¿Por qué? Porque mejor no dices, ¿sabes qué? No soy lo suficientemente hombre, no tengo los suficientes para mantener a un bebé. Mejor no, no, no me voy a hacer cargo. ¿Por qué inventarse cosas para hacer quedar mal a la mamá? También no sean tampoco hombres ustedes. O a quien le quede el saco. Haz de cuenta que yo le dije, bueno, en el tiempo que yo estuve embarazada, él jamás me tocó la pancita, ¿eh? O sea, jamás se me acercó, jamás nada, hermana. O sea, para él, definitivamente, él no quería ser papá. Entonces, cuando nace mi hijo, porque todo el embarazo me estuvo diciendo, ese bebé no es mío, ese bebé no es mío. Y en cuanto nazca, le voy a hacer una prueba de paternidad. Pues para la mala suerte de muchas mamás, cada vez que los papás rechazan a sus hijos, se parecen más al güey. Yo no sé qué pasa en la vida, que muchas veces los papás, los hombres que rechazan a sus hijos, sus hijos se parecen, hace cuenta que el papá lo cajó ahí, lo tuvo, porque se parecen mucho y no entiendo, me da mucho coraje eso, que se parezcan a la mamá. Oye, todavía tener que estarle... Bueno, no, no es cierto, pues, pero sí, o sea, sí pasa. Nace mi bebé, pasaron los 9 meses, nació mi bebé sano, salvo, no pasó absolutamente nada. Yo también tenía como que un poco de miedo que con esa inyección que me habían puesto naciera mi hijo mal, pero nació perfecto. Cuando mi hijo cumple 9 meses de nacido, el cucaracho decide corrernos, así sin más. Y mira, te voy a decir algo, qué bueno, porque después de 2 años de estar con este cucaracho, después de aguantar insultos, humillaciones, golpes, porque también llegó a eso, la verdad es que dije, ya basta. Basta, me voy a retirar de este hombre y voy a hacer mi vida y voy a rehacer mi vida junto con mi bebé. Hermana, pasaron 2 años y yo volví a ver a un chavo que en mis tiempos de cuando tenía 13, 14 años era mi crush. Yo en ese entonces trabajaba con su mamá en un lugar de antojitos mexicanos y ahí yo conocí a este muchacho que le vamos a poner a mi crush. Así, bueno, no, le vamos a poner Javier, le vamos a poner Javier. Yo desde que estaba muy chiquita, a mí Javier me gustaba. Era de esos chavos que tú decías, jamás en la vida me va a hacer caso, ¿sabes? Por eso era mi crush, o sea, mi amor imposible, vaya. Hermana, después de 2 años me reencontré con él. Y para no hacerte el cuento largo aquí, empezamos una relación. La verdad es que yo estaba muy feliz. Y te voy a decir algo. Hasta el momento no he encontrado una persona como él. Y sí, sí falló, pero ahí te va. Empezamos a andar y a los 4 meses de ser novios decidimos irnos a vivir juntos. Era el novio perfecto, hermana. De verdad, era una cosa espectacular. Se convirtió en como el papá de mi hijo. Era un excelente papá, era un excelente novio, caballeroso, respetuoso, detallista. O sea, todo lo que cualquier mujer desea en la vida en una relación, yo lo tenía. Pero no sé, como que yo siento que todo lo que empieza tiene que terminar, aunque no debería de ser así en cosas tan bonitas, pues no sé, siento que nos ganó la costumbre, la dependencia, el hacer todo el tiempo las mismas cosas, como que de alguna forma eso fue acabando la relación. Él entró a un nuevo trabajo, conoció nuevas personas y pues ahí me fue infiel. Así que pues decidimos terminar esa relación tan bonita que teníamos. Hermana, yo te puedo, fíjate, estábamos a un mes de casarnos por el civil, ya estaba todo planeado. Y decidió irse a vivir con su amante, con la que me engañó. Y te voy a decir algo, fue para mí un golpe tan fuerte, porque por segunda vez me separé, ¿no?, de una persona que pensaba que me quería. Y pues con este hombre sí me deprimí, porque con el primer cucaracho, el papá de mi hijo, no me deprimí. Sí, sí me sentí mal y todo, pero con él, con el segundo, con Javier, me deprimí horrible, hermana. Perdí mi trabajo, mi hijo se enfermó, me quedé sin dinero. Yo estaba en una completa depresión y aquí es donde entra mi mamá. En medio de esta depresión, hermana, mi mamá me llevó al hospital en algún momento porque me sentí mal y me detectaron aneurisma. A mí me dijeron que me tenía que operar de urgencia y yo no quise. Yo le dije a mi mamá, no, yo me voy a quedar en este mundo hasta que Dios diga, yo no quiero someterme a cirugías, tratamientos, ni nada. Mi depresión horrible duró 3 meses, hermana, o sea, 3 meses donde yo no me paraba ni siquiera a comer, ni a bañarme, ni nada. Mi mamá estaba al pendiente de mí. Para ese momento yo ya tenía 20, 21 años más o menos, y mi mamá, de verdad, la mejor mamá del mundo, fue una mamá tan presente. Y te cuento todo esto, hermana, porque es importante para contarte el final de esta historia. Mi mamá es mi mejor amiga. Mi mamá, cuando yo estuve en esa depresión, ella me mantuvo económicamente y emocionalmente, a mí y a mi hijo, nos mantuvo a los dos. Ella solventaba todos los gastos, ella me llevaba el desayuno a la cama, me daba de comer en la boca porque yo no era capaz ni de agarrar una cuchara, hermana. Imagínate el grado de depresión que yo tenía. Hasta que después de esos 3 meses yo dije, ya basta, no puedo más, no puedo estar en esta burbuja, necesito salir a trabajar, porque yo me prometí y le prometí a mi hijo que íbamos a salir adelante y me prometí que jamás ningún hombre me iba a hacer sentir tan mal como me habían hecho sentir. Desde entonces, hermana, yo no he vuelto a salir con nadie y no es que le tenga miedo al amor, es que tengo miedo volver a sufrir de esa manera. Yo me juré que jamás iba a permitir que me trataran de esa forma o que alguien me hiciera sentir tan mal. Y la verdad es que hasta la fecha, mira, yo no sé nada del papá de mi hijo, yo me la paso trabajando para levantar mi casita, para estar que a mi hijo no le falte nada. Entonces yo dije, no, no más. Pero pues sigo en ese como dilema, ¿no? Pero bueno, ahí te va. Aquí viene lo difícil de esta historia. Mi mamá se casó hace un año con su esposo. A su esposo le vamos a poner Manuel. Se casó con Manuel hace un año y se fueron a vivir juntos. Y bueno, para no hacerte esta historia, esta parte larga, vivimos ahorita actualmente en la misma como vecindad. Haz de cuenta, yo vivo aquí y ellos viven aquí, ¿no? O sea, en el mismo, la misma zona, pero cada quien su casa. Mira, yo, mi mamá hasta la fecha, mi mamá es de las que me hacen el desayuno diario, tratan súper bien, trata súper bien a mi hijo, a mí, o sea, es una mamá excelente. Un día, dice mi mamá, nos dice, porque para esto a su esposo Manuel, hermana, cabe señalar que yo me la llevo muy bien con él. O sea, yo como... principalmente porque a mi mamá la veo tan feliz, pues yo me la empecé a llevar muy bien con él, le tenía mucho respeto, entonces lo veía hasta como un papá, la verdad, porque siempre fue muy bueno conmigo. Un día mi mamá dice, ay, pues hay que tomarnos unas cervecitas, ¿no? Así los tres, y yo dije, sí, perfecto. Pues hermana, resulta que voy a la tienda con Manuel, el esposo de mi mamá, y en el camino, en una de esas me agarra la mano y me dice, me jala y me dice, me gustas mucho. Y yo, ¿qué? Yo lo que hice en ese momento fue, porque eso me lo dijo ya de regreso a la casa, me metí corriendo al baño a llorar, porque yo no podía creer lo que estaba escuchando. Es más, por un momento dije, a lo mejor escuché mal, a lo mejor me di, o sea, no sé, hermana, yo dije, algo está mal, o sea, no podía creer, porque para mí era como un... papá, o sea, era mi padrastro para mí, ¿sabes? Entonces yo lo quería mucho, lo respetaba mucho. Entonces yo me estaba llorando en el baño, como que no podía creer, y en eso me tocan la puerta y era él. Y ya, pues me limpié así rápido, abro la puerta y le digo, ay, ¿qué pasó? Me dice, oye, perdón por lo que te dije. Yo no le contesté y me regresé a la mesa donde estábamos. Estábamos mi mamá, su esposo y yo. Estábamos ahí, no sé qué, y yo, hermana, de verdad que yo no podía, o sea, yo me sentía tan mal. Y en una de esas pusimos música y me invita a bailar Manuel. Y mi mamá me dice, ándale, baila, baila con él, no sé qué. Obviamente mi mamá sin saber nada, hermana. No, yo estaba de lo más incómoda del mundo y pues me paré a bailar porque no sabía qué hacer. Cuando estábamos bailando, Manuel y yo, el esposo de mi mamá, me dice, oye, es que la verdad sí me gustas mucho. Hermana, yo dejé todo lo que estaba haciendo, les dije, ¿sabes qué? Ya me voy a meter a dormir, estoy un poco ebria, o sea, obviamente era falso, pero yo no aguantaba, no soportaba más escuchar eso, hermana, porque yo jamás había visto tan feliz a mi mamá como lo es con Manuel. Y que me diga esto, dime tú cómo le explico a mi mamá lo que está pasando. Hermana, esto es reciente. O sea, yo no le he dicho nada a mi mamá, no sé cómo decirle, no sé si decirle. Me duele tanto, o sea, de verdad es un sufrimiento, a lo mejor tú lo vas a ver exagerado, pero para mí es un sufrimiento tan grande que estoy cargando, que digo, ¿qué hago? ¿Le digo a mi mamá? ¿No le digo a mi mamá? Te digo, yo nunca la había visto tan feliz con alguien. Es tan difícil porque mi mamá, yo la amo con todo mi ser, mi mamá ve a ese hombre como el mejor hombre del mundo. Entonces yo no me animo a decirle nada, ¿sabes? No sé qué hacer. En algún momento hasta yo me planteé, dije, yo le di algún motivo para que pensara eso, pero no, hermana, o sea, yo siempre lo vi como, te digo, como un papá. Yo lo respetaba, yo... Me duele tanto que mi mamita esté sufriendo por eso, porque yo sé que si yo le digo, se va a acabar su felicidad y me voy a sentir culpable por terminar con esa felicidad que ella... Es que yo la veo tan feliz con Manuel, hermana, que de verdad no sé por dónde. Quiero que me ayudes, hermana, porque yo no sé cómo decirle. Me duele mucho y yo la veo, te digo, tan feliz. La veo tan feliz que yo no me animo a decirle, no me animo a terminarle esa felicidad. Digo, bueno, mejor me alejo yo de ahí. Pero mi mamá es mi mejor amiga, yo platico con ella, nos la llevamos súper bien, que me da mucho miedo. Imagínate que ella sufra, porque sé que va a sufrir. Me voy a sentir mal yo, me voy a sentir culpable. Hermana, te voy a leer textualmente unas palabras que nos deja la dueña de esta historia porque quiero decirlas tal cual. Dice, aquí les dejo algo del cual también quiero que me den un consejo. Llevo 5 años sin poder rehacer mi vida con alguien por miedo a volver a sentirme insuficiente y por miedo a llorar tanto hasta querer acabar con mi vida. Sé que nada es para siempre y que algún día podré encontrar a alguien que realmente quiera estar conmigo. Yo soy muy feliz con mi familia de dos, mi hijo y yo. Solo que no sé qué hacer con mi mamá y qué hacer para poder hacer mi vida. Cualquier comentario, sea bueno o malo, te juro que lo voy a tomar en cuenta.
1: para el día de hoy. Un abracito para todos. Se me cuidan bastante para que estaremos el lunes, misma hora, mismo lugar, acompañándolos con la buena programación que solo le tenemos acá en Voces del Rancho. Le damos paso a Marvin, al Terraviesín, que por ahí ya llega con su buena programación. Un abrazo para todos. Se me cuidan bastante. Y que vayan, pues, que ya es viernes. Muchas gracias como siempre para mi patrocinador Pepito Pérez, un abrazo para él. Gracias a Don Pedro, a Ivetita, a Corfin, a Tony López, a Mario, Anita, a todos los que estuvieron ahí bien sintonizados. Me voy a bastante, pues, bye bye.

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yo creo que sí me escucho igual. No sé qué pasaría, no sé. Ya llegué de Zacatecas, Kaiser. Uy, Kaiser, de veras, ya hace ratos que no te veía, Kaiser, ¿eh? Bueno, buena tarde acá, 99.9 FM, Voces de Rancho. ¿No se escucha bien? ¿No se escucha bien? Sí, yo sé que no se escucha bien. Yo pensé que reiniciando. La neta que pensé que reiniciando, dije reiniciando y ya no me dio tiempo. Ayer salí muy tarde de trabajar y ya no me dio tiempo de checar el audio, ¿eh? Bueno, salí tarde y luego se me olvidó.

muy especial para Ivesita Corona, también para Pedro Medina, Fidel Herrera y todas las personas maravillosas que me están acompañando por este ladito. Acá hay 99.9 FM Puente de Rancho. Buenas tardes para todos. Iniciamos, voy a checar el audio. A ver qué pasiones de Gavilanes, porque hoy sí no sé qué estará pasando, Yo pensé que reiniciando, dije yo reiniciando, ya, pues ya queda mejor, Y no le moví nada, O sea, yo no moví nada, pero bueno. Vamos a ver qué pasiones de Gavilanes. Muchas gracias.

0: Dice Lucecita, hola mi amor. Dice, pásale Lucecita chiquitita. Saludos a doña Silvia, aún te extraña. Ah, sí, salud para doña Silvia, ¿eh?
1: Es cruda y huele a despedida.
0: Ahí me la saludas, brother Manuel.
1: Quiero toda la verdad.
0: Pásale Lucecita chiquitita.
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0: Dime mi amor, pero dime mi amor con un buen sombrero o con buen quiéreme, no sé, sí, déjame algo ahí.

0: algo le pasó a mi audio. No sé qué chingado será, pero bueno. A ver, y si lo pongo ahí, me dicen si mejora mi audio. Voy a estar tocándole. Cuando ustedes escuchen que ya se escuche como antes, pues me dicen ya, ya se escucha.
1: Una más con mucho wow, hielo.
0: Gracias.
1: Cierre la garganta.
0: Me hubieras dicho, abre los ojos o algo. Gracias, Lucecita. Un beso para ti.
1: Tengo miedo gracias, de Lucecita, regala, de decirle a todo
0: dice,
1: el mundo.
0: Dice, a ver. ¿Quién es? Dice Kaiser. A ver.

0: ver, ¿cómo están? ¿Que bloquean? ¿Por qué, Kaiser? A ver, dímelo, Kaiser. ¿Por qué van a bloquear? Dímelo. Pásale, Tina. Hoy no te quiero de coqueto, no te doy permiso. No me vas a dar permiso de estar de coqueto hoy.
1: 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Pero este amor tan valiente nos amarró y se hizo nudo.
0: Hola, amiga. ¿Tú crees que dice que soy de coqueto, Tina? ¿Tú crees que yo pueda ser coqueto yo aquí?
1: Lo mismo que yo a la tuya, pero no sé.
0: No sé qué es eso de coqueto.
1: Lo intentamos y se pudo. Que disculpen los amores oficiales, los amores permitidos.
0: Ah, repiten el comentario muchas veces.
1: 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Y adentro no te me sales.
0: O sea, me puedes decir chiquitito, luego papacito, luego algo así bien.

Y pásale Efi, la bella. Hoy sí voy a checar mi audio a mediodía. Cuando termine voy a checar mi audio. Porque no sé qué pasiones de Gavilanes. Hola, dice por acá Efi. Hola Efi, pásale, Efi, pásale. Vamos pues. Saquen el tequila.

0: dice, no, dice, usted le gusta que me enoje. Dice, oh,
1: no es por presunción.
0: ¿Será tú?
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0: No, Efi, lo que pasa es que siempre las menciono, ¿eh? No te pongas así de celosa.

0: saquen las chelas, saquen las chelas, que es viernes, saquen las chelas, pues.
1: Ya viene su cumple. ¿De quién, Kaiser? ¿De quién?
2: Que esté en el Paso, Texas.
1: ¿Su cumple? ¿El mío? El mío es en diciembre, sí, pero.
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1: Conozco al día, con el mío, sí, es el

0: No, no es el 7 de diciembre. El de mi hijo minor, sí, es el 17. El 7 de diciembre cumpleaños mi hijo, ¿eh? Él nació a las 6 de la tarde con 6 minutos el 7 de diciembre, mi hijo. Y dice por acá Manuel Castillo, dice, ¿qué va a pasar mi cumple? El 13 de, ¿te acordás de...? Oh, sí, ¿verdad? Lo celebramos en Jack's Place, sí, wow. Buena tarde, Ikari.
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0: No, yo no. Mi hijo sí es el mero diablito. El 7 de diciembre a las 6 de la tarde con 6 minutos por ahí nació mi hijo. Él sí es mero diablito, ¿eh?

chiquitita, ¿dónde estás, chiquita? Que no te miro, sáltale, chaparra. Sáltale, por favor, chaparrita, que no te miro. Dime, chiquitito, aquí estoy, chiquito. Dímelo, dímelo, dímelo, dímelo, dímelo, dímelo. Aquí estoy, chiquitito, papacito. Dímelo, por favor.

Somos tú. A ver, el repartidor de agua, el guapo. A ver, si me estás escuchando, levanta la mano derecha, ¿eh? Si no estás escuchando, levanta la mano izquierda, mi bro. Y anoche, ¿de qué estás hablando solita? A ver, a Lucecita.

0: bueno, dejando tu quiéreme, déjame tu poderoso quiéreme, por favor, apoyando al travieso. Échame, échame.
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0: Quise hablar con ella. No, es que me llamaron por teléfono, entonces por eso. No te voy a decir quién me llamó por teléfono, pero sí me llamó por teléfono.

0: déjame tu poderoso, quiéreme, por favor. Y toca la pantalla, dale compartir. Toca la pantalla. A ver, Yesenia no anda por ahí. Yesenia, ¿dónde andas, Yesenia? No te me pierdas, ¿eh?
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0: A ver, repartidor de agua, el guapo de no sé quién. A ver,

0: ¿Dónde está Judy? Judy, no te veo, Judy. Sientes que tú ya me has
1: 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Quise tanto como a
0: ti. Cuando alguien muere. Que es tan guapo, sí, es el guapo de no sé quién, dice el muchacho.

es viernes, es viernes.

0: Hoy nomás, chulada. Gracias por el apoyo, chicos.
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0: 99.9 FM, Voces de Rancho, este viernes. El travieso te acompaña. No sé cómo me escucho, pero creo que mal,
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0: Algo se le movió esta vaina. Ayer que se me fue la luz, algo le...

¿De ir allá a la capital o cómo es? Yo he ido dos veces, ¿eh? Bueno, hoy me estaban informando que quiero ir a la capital, pero no es igual. Voy a averiguar qué día, ¿eh? Y hoy sí me invitas a Michuco allá en la capital.

tocando la pantalla, dándole compartir, por favor. Y gracias por el apoyo. Déjame tu poderoso quiéreme. Si puedes dejarme ese quiéreme, déjamelo por acá. Y si no, solo comparte y toca la pantalla. Dale, dale, dale.

0: ¿Y por qué las mujeres son dejadoras? Dios mío, ¿por qué? ¿Por qué?
1: Mi corazón.
0: ¿Y por qué? Gracias, Julieta. Yo intenté enviarte un regalito, pero no puedo. Dice, ah, ¿quién está? ¿Está alguien en ventanilla? Oh, no sabía que había en ventanilla, ¿eh? Wow, muchas gracias a los que están en ventanilla. No los había visto, ¿eh? Neta que no los había visto. Gracias por el apoyo. No los había visto que estaban en ventanilla, neta.

Lucecita, hoy me acompaña Lucecita. Tenía rato de no ver Lucecita. Llegó la dama de hierro, pásale. Gracias, Tina. Es que no lo logro, pero ya saben que cuando mezclo. No los miro, chicos. Salúdenme, escríbame si los puedo ver, ¿eh? Gracias, dama de rancho. También Enfi, la bella.

0: portugués, ¿verdad, mi bro? En Brasil se habla portugués. Yo puedo hablar portugués, ¿eh? Gracias por los regalitos, siempre tenía, gracias. Yo puedo hablar portugués. Puedo decir, bueno, ¿sabes cómo se dice baño en portugués?
1: Voy a darle.
0: Se dice onjimeo. Onjimeo.

0: como que hola amigo, hola mi amor, se dice.
1: Rolitas.
0: Ayer que terminamos, ayer que se cayó el en vivo, ¿no? Ya vi que ustedes rapidito se hicieron su propio en vivo. Lo vi. Nadie me lo contó, ¿eh? Yo lo vi, nadie me contó que hicieron su propio en vivo, ¿eh? Pásale, Rolitas, el mero soy yo, dice por acá, Rolitas.

0: que los dos son mis amores. Dice, wow, pásale, Yesenia. Tus dos amores. Ay, ¿cómo es? Tus dos son los... Ay, ¿cómo es? Mi lengua. Los dos son tus amores. Eso quería decir, chingado.
1: La música

0: resulta que yo soy de todas, imagínate. Igualmente saludos, muchas bendiciones para ti, hermosa Yesenia, lo dice Tina. A ver, Judy, suéltala, Judy. A ver, Judy, ¿cómo está la vaina, Judy? ¿Dónde chingados estás, Judy? Suéltala, Judy.
1: Ay, qué travieso. ¿Y yo qué culpa? Pues usted, ¿qué anda de no sé qué? ¿Con quién? ¿Quién es la mera, mera petatera? Si mi tía Osita o mi tía Yesenia o las otras que andan por ahí. Miritas, que no sé quiénes son.
0: ¿Tú no
1: pues
0: sabes?
1: Tú di. Y otra vez, ahora échame la culpa que yo.
0: ¿Tú no sabes si es la Osita?
1: No, me pongas a mí. Saludos, tía chulo, ya sabes.
0: Diablos, ¿tú no sabes si es la Osita o es la Flaquita o es Yesenia? Ajá, no sé quién de las tres será, pero bueno. Hola, Pedro, ¿cómo estamos, Pedro? Pedro Medina, pásale mi bro, Pedro. 29.9. Dice, la dama rancho es la mera mera, dice Pa. Oh. Oh, sí, wow. Dice Lucecita, yo soy la mera. Ay, tú también eres

¿Eres Pedro y Pablo qué? A ver, ¿quién es Pedro y Pablo? Ah, nuestros hijos se llaman Pedro y Pablo, eran hermanos. Uy. Este día Oscar y su saludo dice para Fernanda desde Misco, Guatemala. Bueno, Fernanda. Ah, ¿conoces a Fernanda? Yo dije, Fernanda de Misco. Oh. Aquí vive, Fernanda vive cerca de mí y nunca me ha dicho, travieso, te invito a un cafecito en el parque de Chimal o el parque de Misco. No sé. Nunca, nunca. Ese arroz ya se coció, dice, oh.

Eso sí me preocupa, que se te esté metiendo cosas, Pau, ¿eh? Digo, lives. Llegó la tremenda. Tremenda, andabas perdida, tremenda.

Sí, se me puso mi cosa así, ¿tú crees? Desde ayer y no sé. Pensé que con reiniciar, o sea, pues reiniciar y dije, oh, mañana arregla, se arregla. ¿Y qué si no? Fíjate tú. Dale, no, es nueva. No, mi consola está bien. Es el programa de TikTok, ¿eh? Ah, la otra sí se me descompuso, Lucecita. La cambié, es nueva la que traigo, ¿eh? Mi cosita es nueva, la que tengo, ¿eh?

0: Gracias, gracias, gracias. Qué raro se escuchó eso. Sí, es que...
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0: Se me arruinó mi cosita, neta, neta, neta.
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0: No, esta no, no, Beto, no, no. Mi consola nueva no tiene error. Es el programa de TikTok, es el programa en sí. Una configuración, algo se le movió, Ya mañana lo checo, Travieso, saludos ahí, güey. Empiezo el chinique. No, llegaron de la mano con la tremenda. ¿Se dieron cuenta que llegaron de la mano?

Que venía el sub, dice la tremenda. A ver, no, tremenda. Llegaron juntitos, ¿eh? Ay, vamos con el travieso. Aunque sea con él. Así se dijeron. Ay, ¿qué dices, chiquito? Vamos con el travieso. Vamos.

No te preocupes, no te preocupes, porque las chicas saben compartir. Chicas, ya saben que todos los hombres necesitamos o tenemos derecho a 7 damas cada uno. Así que no te preocupes, no te preocupes. Solo tienes que ver qué número te toca a ti, ¿eh? Como dama, ¿qué número eres tú? ¿Soy qué dices? Soy nuevo sin estreno. ¿Cómo así, mi brother? ¿Eres nuevo sin estrenar o cómo es la vaina? A ver, ¿cómo es la vaina, mi bro? ¿Eres nuevito sin estrenar?

0: Pues yo ni madre, dice, no comparto, ¿qué te pasó, tío?
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0: Está quinto, dice, gracias.
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0: Yo soy la número 30, dice, cam. ¿De quién tú?
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0: Gracias, Isa, por acompañarme, Isa, ¿eh? Dice, gracias, ¿puedes bajar? Bueno, bájenle a Isa, por favor.

Tú eres la número 30 de Robin Matías. ¡Wow! Yo no tengo números, dice Fernanda. Agarra numeritos, Fernanda. Hay numeritos. Ay, chichi. Solo decide con quién, o sea, con quién.

0: Así me siento yo, todo un pollonazo. A ver, suéltala a mi brother. ¿Dónde estás, José Lío? José Lío, ¿dónde estás, José Lío?
1: Compa travieso, de nuevo. Dímelo. Aquí, José Lío, desde Juano Creek, California. Ánimo, hombre. Un saluditos especiales ahí para Judy Pavia. Desde aquí, fue. Desde San Leandro, California, hasta enojó, Nueva hombre. York. Del José Lío. Ánimo, hombre. Arre, Lulú. Arre, Lulú.
0: A ver, creo, si me alcanza el tiempo, con mucho gusto, mi brother, porque ya casi que vamos con estas últimas canciones. Así que muchas gracias, chicos. A ver, si escucha bien esa canción de La Tremenda, que es de como el tiempo de Tatalapo, el tiempo de antaño. A ver.

0: vieron, ya vieron, bueno, los que conocen a Robin Matías, cuando ponen canciones así románticas, un poco tristes, él dice, ay, no, qué aburrido, me voy. Pero si la tremenda pide la rola, él no dice nada, feliz él. Mucho más que ayer. Gracias, gracias, gracias, Fernanda. Uy, llegó mi secretaria, Prince, wow. Fíjate, fíjate, Pau, porque te cuento, te voy a decir de dónde. Hay unas taquerías donde cuando él escucha, ay, así dice, ay, qué aburrido, qué canciones tan aburridas. Yo quiero alegría, es viernes, apenas música alegre. Mejor me voy a otra taquería y se va, ¿no? Risa. Yo le digo, pues bueno, que le vaya bien, ¿no? Pero ya me di cuenta que si la tremenda pide esas rolas, él, chitón, ¿eh?
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0: Ah, ahora resulta, no, esa rola es chida, dice, ah, bueno.
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0: Hola, mi secretaria.
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0: Gracias, Pau, ¿eh? Muchas gracias.
1: Eso es todo, amigos.

0: tal, amigos? ¿Cómo estamos? Buenas tardes. ¿Cómo se controles de aquí? De la 99.3 FM, Voz del Rancho y Radio, la exclusiva de New York. Estamos en vivo y a todo color, estamos enlazados en las dos radios. Así que bienvenidos a Sintonía, estamos en vivo. Recuerden que a las 5 de la tarde, hora de México, 7 horas de Nueva York, llega Ali Jarochito. Por eso nos recorrimos dos horitas para ponerles buena música aquí por la exclusiva. Así que estamos enlazados, así que mi gente bonita, vengan y vean su rodilla, ya saben. Ya te las saben, carteles y celulares. Son para Flaquita Sasá, para mi muñeco precioso, también son para Liz. Saludos a mi compadre el Six, también saluditos para mi buen amigo Mexican Power. Saludos también para Mariposita, saludos para Angelita, para mi hermanita Cecilia Solar, que por aquí dice un necesario Uber, va que va. Para mi amigo Jorge Armando, también para la chica romántica Kid Alonso, para la Chimoltrufia Alma Gómez, también saluditos.
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0: Pero más súbele y no le cambie, sigue en sintonía aquí por la explosión.

Saludos al amigo Pedro Medina, saludos también para Ibechita, el amigo Fidel. Recuerden que estamos trabajando por su dirección, también saludos para Díaz Finger, para Gordita Bella. Saludos para Cecilia Pacheco, también para la Chaparrita Explosiva. También a la Chaparrita Cariñosa, si por allá andan, saluditos también.

0: Nomás queridos musicales, vamos a tomar rolitas. Los temitas de los playas, temitas de muñeco. Así que continuamos con más rolitas. Súbele que súbele. Sabo porque la compañera Bela Rancherita, que ya llegó mi avenida, pásele. Y ya estamos de ese ladito, compañera. Gracias, gracias, gracias. Saludos a compa Joselillo, dice saludos desde San Leandro, California. Joselillo, ánimo, hombre. Nomás. Qué gustazo tenerte por acá, mi brother. Pásale, bienvenido.
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0: Saludos para Cecilia Pacheco, dice por aquí. Saludos, saludos, bienvenida. Pásale.

saludos, amigo Rutilio, que anda ahí en la pesca de la sandía ahí nomás. Saludos a mi canto Pedro Medina, dice por aquí, hola canto Charlie, buenas tardes, saludos para todos, saludos para mi amor y Bechita, y para toda la familia, para compa Fidel, aquí andamos trabajando, dice, y también a los primos tóxicos a Los Ángeles, California.

Saludos a mi canalito Montiel, dice Marquín. Sonia Bro, dice por las del recodo. Gracias, bro, dice saludos para todos los explosivos. Claro que sí, vámonos más semitas. Las temitas son de mi hermanita, súbele algo de Charlie River. Ya vengo formando todos los temitas, ¿eh? Gracias, gracias por la sintonía y el apoyo. Aquí en Voces del Rancho y Radio, la exclusiva de New York. Enlazados al 2x1, claro que sí. Ahí son los temitas de los Players. Que también mi amigo Jorge Armando quiere escucharlos. Ahí está, ya los quemamos, ya los quemamos.

dice la compañera Vela Rancherita, saluditos, dice. Saludos a mi hermosa estrella solar, dice también al amigo Jorge Armando, al amigo Cis, dice por aquí Vela Rancherita. Saludos al muñeco y su muñequita.

Dice por aquí la muñequita, yo también ya estoy aquí. Llegamos juntas con la madrina, dice, oh my god. Dice doble de ICC, sí, dice. Ahora se pusieron de acuerdo. Primero Maquil y ahorita ICC.

0: Sí. Entra la fundida, güey, mira.
1: Ay, nomás, nomás.
0: Cállate para acá. Deja los controles, vente.
1: Vamos a piscar la sandía. No, menos porque ahorita soy en... Estoy al 2x1 ahora sí, estoy en oferta.

para Mariposita, que necesito el tornillo. Dice, humilde la apuesta. Dice, qué raro soy yo eso. Estoy enlazado. Estamos enlazados en las dos radios.

Saludos para María Carmen Vázquez, saluditos también para el compañero DJ Yuba, saluditos también con sentimiento. Saludos por aquí para Anela Chaparrita Exclusiva, dice, oye, ¿me puedes poner un mix de lo de Carlos Benítez y sus jefes de la sierra? Va, que va, claro, sí, con mucho gusto, ¿cómo que no? Romántico, saludos para todos que están en sintonía, feliz viernes, y puedes mandar saludos para el muñeco Juan Guerrero, claro, sí. Dice Juan Guerrero, gracias por las rolitas que estás poniendo de Charlie River, muy buenas rolas, gracias. Ya me salió otro fan. Gracias por el apoyo, gracias.

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1: Claro que sí, complaciendo a lo largo y ancho y Radio La Explosiva de New York. Así que continuamos con algo de ICC, temitas solicitados por la compañera Vela Rancherita y por Flaquita.

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1: Dice la chaparra explosiva, son para todos de Guerrero.
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1: Dice mi amigo Juan Guerrero que dice que un 10 por esa voz de Charlie, gracias.
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1: No me digan eso que me la voy a creer.

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1: Claro que sí, porque es viernes y el cuerpo lo sabe. Vamos con buena música. El deseo del recodo, temitas de mi buen amigo Montiel. Así que vamos con tus temitas. Regreso con algo de la apuesta, claro.

dice mi canalito Pedro Medina, dice por aquí, canalito dos florides, por favor, para mi amor, amor y Betsita. Desde que te conocí, comanda todo terreno, nunca cambies con Pancho Barraza. Y para papá Orlando, dos de los cardenales clásicos, canalito. Dice las que gustes, va que va, claro que sí.

0: más y no más alto con la musiquita del Recodo y su banda. Así que vámonos con más invitas musicales de este ladito, pero vamos primero con un audio porque ya nos llegó de parte de Flaquita Salazar. A ver qué nos quiere decir, a ver, suéltala.
1: Hola, hola, mi DJ favorito. Ya sabes, aquí andamos siguiendo tus pasos.
0: Eso es todo, eso es todo.
1: Saludos, saluditos para la madrina Bel, para el muñeco precioso, para DJ Sfinger, para la gordita bella, para Pedro Medina, para el señor Fidel. También saludos para Mexican Power, para el Six, para la del apodo bonito, para la tía Coral, para la pollita, para Picosita González, para mi carnalito Max Díaz. No sé quién más andarán por ahí en sintonía, pero saluditos para todos. Y gracias por las rolitas, pero no pusiste doble. Doble de ICC, entonces me lo debes.
0: Cuéntate lo que te asfixie por ahí.
1: Ya que me lo debes, mejor me pones uno de, ¿cómo se llama? La rolita.
0: Andas.
1: ¿Cómo se llama?
0: esa mera.
1: Ay, se me olvidó. Aunque sea mejor de suspiros. Me quedo con suspiros.
0: Va,
1: para
0: va.
1: El muñeco precioso. Gracias.
0: Va, que va, claro que sí, como de que no. Hombre, con la musiquita de la fuerza. Eso te invito a los pidió Mariposita, así que ya subirá tu radio y continuamos aquí por la 99.fm, Voz del Rancho y Radio Explosiva de New York.

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1: Y vámonos cerrando un mixecito de la Puede Ser Más y continuamos con más temitas. Seguimos aquí con más de la buena música azul que suele. También porque los temitas de los Temerarios también. Los temitas también de la Chaparrita Explosiva también por aquí.

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1: Ahí nomás, vamos con el término musical, le seguimos con más rolitas. Vamos con algo de la musiquita de Los Temerarios. Hoy nomás, súbele que súbele.

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1: Vámonos, hombre, que nos invitas en la migra. Te invitas a mi buen amigo Julio López. Ahí nomás, súbele a tu radio. Continuamos, no le cambies. Sigues por la explosiva y la 99.9 FM, Voz del Rancho. Ya ven, con te invitas a mi amigo Pedro Medina. También, ya vienen tus invitas.

Y hay nuevas canciones de Vita Cerrado, un mixecito de la migra, también solicitado por el amigo Nelo Rupensa, Azul y Azul, Ya vengo por aquí con el temita de Flaquita Salazar, y se parió un temita de Jaime H. Castillo, va que va. Claro, si otra te lo formo con mucho gusto.

los enlaces al domingo. El compa mandó besos al señor Flojo, dice. Ay, no más. Dice por aquí el chupacuyo de tu patrón, el esfinge, el soso, chachuya.

casi. Le damos controles a nuestro amigo DJ Jarochito, así que sigan en sintonía aquí por la exclusiva. Vamos con temita de flaquitas azar, dice, para su muñeco. Ahí está, sonando.

Ese amor lo bendiga, Dios, qué temita musical. Y vámonos de este ladito con más temitas. Vamos con temita de Jaime Che Castillo, se llama No sé qué piensas tú y no más. Temita del amigo Lázaro Domingo, súbele que súbele. Y también por aquí los temitas del amigo Pedro Medina. Y por aquí también algo del fantasma, algo de los alameños.

Hoy nomás que temitas musicales. Ahí está complaciendo a mi amigo Lázaro Domingo y por aquí nos vamos con temitas de mi amigo Pedro Medina. Algo de la banda Todo Terreno y nomás. Dice para su amor, amor y besita y nomás, güey.

Ya empatón y vámonos de ese ladito. Vámonos ahora con el fantasma. Te invito en mi canalito del muñeco. Así que vamos con tus temitas, rezamos con los alamiños. Y ya con esto nos vamos a soltar controles a nuestro amigo DJ Jarochito. Así que continuamos.

0: Dice, ay, está en proceso, dice, desde que iniciaste transmisión, dice.
1: ¡Saludazos para el niño!
0: Ya se dan una remojada en los hermanos riñones. No, yo ahorita que soy de controles.

0: Dice el amigo Díaz Rochito, dice chido tu programa, dice Charlie, gracias por gracias. Ahí le hacemos los que se puede, le echamos ganas.
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0: Vamos, hombre, aquí con los temitas de los salameños, temitas de mi amigo Six. Así con esos temas nos vamos. Gracias, gracias por la sintonía. Cuídense mucho, los dejamos en buenas manos. Y casi nos quedamos un rato al cotorreo con Didi Jarochito. Va que va.

Ahí nomás, hermano, continuamos con los alameños. Subitas el amigo Six. Porque ya nos vamos, gracias. Dice por aquí mi canalito Pedro Medina, dice, muchas gracias, canalito, por tu buena programación. Feliz fin de semana igualmente, mi amigo, gracias.

Claro que sí, amigos, muchas gracias por la sintonía. Nos escuchamos mañanita aquí en la explosiva de New York, saben, tempranito. Llegamos a las 11 de la mañana en Nueva York, 10 de la mañana en Texas, 9 de la mañana México, 8 de la mañana California. Es que nos esperamos mañanita. Pero antes de mí llega por aquí DJ Jarochito, así que esperamos desde más tempranito. Recuerda que la programación empieza desde las 9 horas de Nueva York con DJ Jarochito. Después a las 11 llegamos nosotros y también llega Marvin Juelas a la 1 de la tarde, hora de Nueva York.

Gracias. Recuerda que estuvimos enlazados en Radio La 99.3 FM, Voz del Rancho y Radio Exclusiva de New York. Gracias. Nos echamos el próximo lunes en Voz del Rancho y mañana en Radio La Sede Explosiva de New York.

0: Quiero, primero que nada, que le demos un fuerte aplauso porque hoy está cumpliendo 41 años de carrera. Don Carlos, ayer cumplió 41 años de carrera. Don Carlos Terganegra, y bueno, se dice muy fácil. Nosotros con 15 de repente andamos aventando el arpa, imagínense con esa trayectoria. Que Dios lo bendiga, don Carlos, muchos años más, así con salud, gracias. Que le siga conservando esa voz tan hermosa. Y muchas gracias por haber hecho todo lo que hicieron ustedes por la música norteña y siguen haciendo. Que gracias a ustedes andamos trabajando todas las nuevas generaciones de la música norteña. Y también para la Pini, mi compadre.
1: Gracias. ¡Aló!

0: Gracias, gracias, mi amado. Gracias.
1: Un aplauso grande para despedir a don Carlos Sierra Negra. Que Dios lo bendiga.
0: Gracias,
1: y
0: gracias.
1: Que le dé muchísimos años más de vida. Y que nos siga dando la oportunidad de conservar su amistad por siempre.
2: Gracias.
0: Claro que sí, muchas gracias.

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